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1: La transformación de espacios en casa alcanzó un nuevo nivel de accesibilidad, creatividad y eficiencia gracias a la irrupción de aplicaciones gratuitas basadas en inteligencia artificial. Desde probar combinaciones de colores hasta visualizar reformas completas en tiempo real, estas herramientas redefinieron el proceso de rediseño del hogar para millones de usuarios. Las aplicaciones de inteligencia artificial redefinieron la experiencia de renovar el hogar, permitiendo probar estilos, visualizar modificaciones y tomar decisiones informadas con mayor facilidad y disfrute que nunca. Su funcionalidad principal apoya la toma de decisiones acertadas y evitó gastos innecesarios derivados de errores cromáticos.
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0: Algunos hechos fueron muy importantes, otros no tanto. Pero todos dejaron su marca en la historia. En otros tiempos, esto sucedía un día como hoy. Un día como hoy, 6 de septiembre, pero del año 1492, las tres carabelas de Colón parten desde la isla. En 1944 nace Roger Waters de Pink Floyd. En 1966, Star Trek aparece por primera vez en la televisión en la cadena NBC. En 1970, Yasser Arafat es nombrado general en jefe de las Fuerzas Revolucionarias Palestinas. En 1979, llega a la Argentina la Comisión Interamericana de Derechos Humanos. En 1998, muere Akira Kurosawa, cineasta japonés. Y en el año 2002, la Suprema Corte de México declara constitucional la ley indígena aprobada por el gobierno y rechazada por la guerrilla zapatista.
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0: Internacionales.
2: Estados Unidos aseguró que podría destruir las capacidades nucleares de Irán si no alcanza un acuerdo con Teherán. El secretario de Energía estadounidense sostuvo que Washington puede optar por acciones militares si no se llega a un pacto con la República Islámica sobre armas atómicas.
0: Nacionales.
2: Javier Milei reunirá al gabinete en la Casa Rosada, con Malvinas y el presupuesto 2027 en agenda. El presidente abrirá la semana con un encuentro junto a sus ministros, mientras la administración define los próximos pasos sobre la cuestión de las islas y ajusta la negociación legislativa de cara al envío del plan de gastos.
0: Deportes.
2: Atlético Tucumán consiguió un agónico triunfo y hundió todavía más a Racing, que se fue reprobado por su gente. En un partido con todos los condimentos habidos y por haber, la Academia cayó 2-1 ante el Decano y continúa último en la zona B del torneo Clausura 2026, con apenas 5 puntos.
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0: 6 de la mañana, 33 minutos en todo el país. Amable audiencia de la 96.1, 96.13, Multimedio Eclipse, tengan todos ustedes muy, pero muy buen día. Comenzando una nueva semana, lunes 7 de septiembre del año 2026, aquí estamos en vivo arrancando esta nueva jornada fría, pero con todas las ganas de compartir con ustedes este lindo momento, de encontrarnos a través del aire de Multimedio Eclipse, llegando a todos los hogares de Entre Ríos y de distintos puntos del país a través de los amigos que en Duplex toman nuestra señal. Buen día para todos, buena semana, buen comienzo de semana. Abrimos nuestra imaginaria tranquera y juntos compartimos la mañana folcloreando, Comunicate 03434999433, 03434999433. Habilitado el celular también para que nos mande su mensajito de texto de voz, 2966-648445, 2966-648445. Bienvenidos a Folcloreando. En nombre de la dirección de Multimedia Eclipse, en nombre de la producción y todo el equipo, les deseamos a todos una excelente jornada, que Dios me los bendiga a todos y todos tengamos un excelente comienzo de semana. Aquellos que tienen que trabajar tempranito y quienes están en su casa también, que tengan una muy linda mañana de lunes, Decíamos mañana fría, sí, muy fría. La temperatura actual 2 grados 6 décimas, 2 grados 6 décimas, humedad 71%. El viento del este a 6 kilómetros en la hora, la visibilidad es de óptima, la presión atmosférica 1017.4, la térmica 1 grado 1 décima, mayormente nublado el cielo. Reitero, 2 grados 6 décimas la actual temperatura, 1 grado 1 décima la sensación térmica. Por la mañana despejado y tarde-noche despejado, así que muy, no hay probabilidades de lluvia en estas horas, en estos días, El abrazo enorme a todo el país, Qué lindo la gente Tierra del Fuego, ya por la hermano país de Chile, el amigo John Christian Robertson, Buen día, querido amigo, Te envío un gran abrazo, muy buen día y muy buena semana, gran abrazo y siempre que viva el folclore. Nos dicen desde Tierra del Fuego, allá en la Patagonia Argentina, qué lindo. Así que un gran abrazo, John, que tengas una hermosa jornada laboral, que sigan los proyectos ya programados. Vamos para adelante con el folclore nacional, Folcloreando 2026 está allá en Tierra del Fuego, pero en el país hermano de Chile.
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0: ¿Cómo te va el amigo Emiliano Parete? Buen día, hola, buen día y buen lunes, amigo Rubén. Mañana fresquita, yo tomando mate y escuchando la radio, me dice el amigo Emiliano Parete. Gracias, Emiliano, ahí en la Punta Gorda, en Diamante.
1: Que me atajen ahora sí.
0: 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También pueden escucharnos. Buen día a los amigos colegas de las distintas emisoras que toman nuestra señal en Duplex, allá por Río Gallegos, la 107.5, FM Unión, el aire de la pasión, En La Cera, Santa Cruz, FM Estepa, Radio Ricardo Roja, en Ricardo Roja, provincia del Chubut, el amigo Beto en Santa Fe, en Lazarino, el amigo Javier Smith en General Ramírez, provincia de Entre Ríos, acá cerquita nomás. Estamos folcloreando hasta las 8:30 de la mañana en vivo, transmitiendo a través del Facebook. El gran abrazo a todos los amigos, Ahí nos se ha enganchado al Facebook el amigo José Piñonel, Así que le mando un gran abrazo, amigo. Buen día.
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0: José Piñonel, nos está viendo a través del Facebook. Me gustaría saber de qué punto del país nos está siguiendo el amigo. Gracias por estar en Folcloreando. 6:38 PM, en mesa de control, puesta al aire, musicalización. Quienes hablan, amigo de todos ustedes, Rubén Romero. Vamos a arrancar con el padre Marcelino Moya. Abre la mañana de Folcloreando.
2: Ayer sus manos miré, tan gastadas por la vida, las vi tan llenas de heridas que a su historia me asomé. Ayer sus manos miré, y mientras las contemplaba, vi que panada mermaba su trabajo con cariño, mientras que un hilo sanguíneo sin permiso se asomaba. Le canto a esas manos santas, son las manos de mamá, la que nos habla y da paz, la que trabaja y que canta. Le canto a esas manos santas, no están así por estar, es por tanto trabajar, sin aportes, sin horario, y por ese esfuerzo diario, ayer yo las vi sangrar. ¿Cómo no van a sangrar esas manos tan benditas, si en esa sangre palpita lo grande del verbo amar? ¿Cómo no van a sangrar si con ese obrar prolijo preparó el amasijo del pan que mantiene en pie? Muchas veces con su sed sació la sed de sus hijos. Por eso hoy no están sanas, pues cada mano sagrada fue sostén para la helada en las gélidas mañanas. Por eso hoy no están sanas, si el trabajo es su pregón, de bondad es un mojón, para ellas son mis palmas, hay jirones de su alma dorándose en el fogón. Es ese sol que ilumina mis días de oscuridad, es la que da suavidad al ardor de mis espinas, es el agua cristalina que da frescura al calor, nos da el más puro color, aunque es una flor sencilla, es un diamante que brilla, es maestra del amor. Es como un trino sagrado que endulza cualquier paisaje. Es de ternura un mensaje para el que se haya golpeado. Es como un día soleado que ayuda para ser feliz. Su voz viene a ser un tris que alegra cualquier ambiente. Y es esa luz refulgente que ilumina un día gris. Si estoy solo, es compañía. Si hay muchos, es la mejor. Y si se acerca, el dolor lo ahuyenta con su alegría. Si se hace pesado el día, ella me lo hace liviano. Si se me parten las manos, sus besos son un ungüento y entibia cualquier momento igual que el sol del arcano. Siempre se la ve contenta, hasta oculta el peor dolor, y parece que su amor de esa forma se acrecienta. Con su presencia alimenta el hambre de honestidad. El amor a la verdad es su antorcha luminosa. ¿Pa' qué decir tantas cosas si es mejor decir mamá? Si le hablo a los jinetes, le hablo a la juventud, la que crece en la virtud porque a Jesús se somete. Si le hablo a los jinetes, sé que ellos me van a oír. Hoy les quisiera pedir que del bien vayan en pos, y en nombre de Tata Dios mucho les quiero decir. Algunos en el país viven cubiertos de lodo y no han encontrado el modo pa' que su alma sea feliz. Algunos en el país en Dios no tienen confianza. Muchos pierden la esperanza y oímos en las noticias. Muchos no quieren justicia, solo reclaman venganza. Este verso les regalo en el nombre del Señor pa' decirles que el rencor es la virtud de los malos. Este verso les regalo, que es casi como un redoble, y con firmeza de roble les hablo a su corazón, pa' decirles que el perdón es virtud del alma noble. No envidian nunca jamás, eso es una torpeza, pues la envidia es tristeza por lo bueno en los demás. No envidian nunca jamás, eso oscurece un Edén. Y voy a decirles también, porque es para el bien de nosotros, alégrense cuando al otro en sus cosas le va bien. Tengan la mano tendida por si alguien los necesita, que su senda sea limpita, eso hará noble su vida. Tengan la mano tendida para servir de verdad, no se han de negar jamás si se trata de ayudar, y en lugar de criticar, ayuden a los demás, estén listos para servir, sean siempre solidarios y así diremos a diario, vale la pena vivir. Estén listos para servir, nos lo pide Tata Dios, del bien sean portavoz y díganle a su hermano, si precisas una mano, pedila que tengo dos. Digan siempre la verdad, aléjense de los vicios, procedan con sano juicio, nunca adulen al mendaz. Digan siempre la verdad porque eso nos hace ricos, y en esto fuerte me aplico al que miente en versos toco, detrás de los equivocos se vienen los perjudico. Respeten siempre a sus padres que les han dado la vida, que han curado sus heridas para que el mal no taladre. Respeten siempre a sus padres, hagan lindos sus momentos, que no les falte el sustento, pues la experiencia nos dice de que a un árbol sin raíces lo voltea cualquier viento. Cuidado con la enfermedad que a cualquier persona ahoga, es esa maldita droga que hace crecer la maldad. Cuidado con la enfermedad que les quita la virtud, yo rezo por su salud en este sagrado instante, pa' que ningún traficante les mate su juventud. Y cuando tengan problemas, nunca pierdan la esperanza, porque la desesperanza es una brasa que quema. Y cuando tengan problemas que no puedan solucionar, no se dejen aplastar, eleven fuerte su voz y récenle a Tata Dios que siempre los va a ayudar. Pero Dios no es la cerveza, ni el alcohol en abundancia, que te quita la fragancia y te pierde la cabeza. Pero Dios no es la cerveza ni el alcohol es buen amigo. Y atiendan lo que les digo, quiero gritarte muchacho, que aquel que ofende borracho merece doble castigo. Pido a la Virgen María, nuestra madre de Luján, que al cuerpo le traiga pan y al alma le dé alegría, que nos cuide cada día, que nos muestre su

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1: Hora 6 de la mañana, 46 minutos. Y estábamos arrancando este lunes 7 de septiembre, con el gran abrazo a todos los amigos oyentes que ya nos acompañan a esta hora de la mañana, bien tempranito aquí, por los pagos de Valle María, en la provincia de Entre Ríos, acá en el departamento Diamante, con una fría, fría mañana. José Pilionel, desde Sunchales, en la provincia de Santa Fe, le mando un gran abrazo, querido amigo. Gracias por estar ahí prendido también a Folcloreando desde Sunchales, provincia de Santa Fe. A través del Facebook nos está siguiendo. Bienvenido a Folcloreando. Mi querido amigo, allá en la Perla de Formosa, en Subteniente Perín, el amigo Sergio Camacho. Buen comienzo de semana, amigo. Gracias por la vigencia de surcar los aires con la radio y haciendo llegar compañía musical y palabra a tantos amigos a lo largo y ancho de nuestra patria. Gracias, Sergio, querido. Un gran abrazo para vos y tu familia allá por Subteniente Perín, la perla formoseña, allá en el norte de nuestro bendito país. Mándame tu mensajito al 2966, el de WhatsApp, por supuesto, de audio o de texto, 2966-648445, 2966-648445. Bienvenidos a Folcloreando. ¿Cómo está el tiempo allá por Tierra del Fuego, amigo Cristian? El amigo Huguito Pray, en La Prida, provincia de Buenos Aires, ya nos está siguiendo. Nos manda un tema del recordado poeta y cantor don Oscar de Franco. Dice: ¿cuándo se enamora un loco? Una versión bien caserita nomás de Hugo Pray, desde La Prida, provincia de Buenos Aires. Un regalito. Yo siempre estoy pasando temas de aquellos artistas que por ahí nos mandan cosas muy buenas y que la gente le gusta compartir eso bien caserito, Buen día, amigo Emanuel. Buen día, Rubén. ¿Cómo andás? Que tengas un bendecido lunes y buen comienzo de semana. Aquí estamos escuchando Folcloreando desde Aldea Paz en Cúter, ¿Cómo te va, Emanuel? Un gusto, un placer, Un saludo cordial. Que tengas una excelente jornada laboral. Lunes, el día que más cuesta arrancar. Venimos de un fin de semana bastante frío, con viento. Yo anduve por los pagos de Urdinarrain este fin de semana. Buen día y buen decido día, Rubén. Acá estamos desde Río Gallego. Hola, querida amiga Francisca y Ariel, el gran cariño de siempre. Gracias por estar allí en Río Gallego, provincia de Santa Cruz. Para la gente linda del grupo Zapuca y allá en Río Gallego, buen día para todos. Gracias, Francisca. Qué lindo, arrancar la mañana con buena música. 4 grados bajo cero en Tierra del Fuego, arrancando la esquina. Miren, el amigo John Christian Robertson nos comenta: en Tierra del Fuego, pero del lado de Chile, 4 bajo cero temperatura, arrancando la esquina. Huguito, ahí está en el Facebook prendido, Huguito Pray, allá en La Prida, provincia de Buenos Aires. La ranchada quedó lejos y un recuerdo le de... Ya vamos a andar por la Tierra del Fuego visitándote, amigo John, O en Punta Arenas, Chile, Hay que nacer para contar lo que es vivir allí. Abrazando el país y países hermanos con Folcloreando Radio Dinay. De Lazarino, provincia de Santa Fe, ya está tomando la señal, por supuesto, como siempre, y retransmitiendo nuestro programa para los países hermanos de Chile, Perú, Paraguay, Puerto Rico y Venezuela. Salud, amigo de la patria, abrazos de argentinidad. Desde La Prida, provincia de Buenos Aires, nos comenta el amigo Huguito Pray. Carindo, che, un abrazo grande. Seguimos folcloreando. Qué lindo escuchar la buena música nacional aquí en Folcloreando. 6 de la mañana, 51 minutos. Mañana muy fría por aquí, con viento. Pero le ponemos todas las ganas, la fuerza, la voluntad. Hola, amigo Fabián, en Aldea Protestante. Buen día a las costureras aquí en Alvear. Muy, muy buen día que tengan todas. Allí seguramente trabajando las costureras.

0: Era de Alvear. Desde mi Entre Ríos al país, folcloreando, ¿eh?
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0: Me estaban pidiendo algo don Carlos Ramón Fernández en la mañana de Folcloreando, así que este tema aquí me quedo. Abrazamos al país, ¿eh? Apuntalando costumbres, historias y tradiciones, folcloreando, ¿eh?

0: 6 de la mañana, 58 minutos. Don Carlos Ramón Fernández nos dejaba Aquí me quedo, gran obra, solicitada, por supuesto, por los amigos oyentes que acompañan esta propuesta cada mañana. Muchísima gente conectada, muchísima gente acompañándonos a esta hora de la mañana, ¿eh? Buen día, buen día, buen día, buen día, buen día para toda la gente allá en Río Gallego, capital de la provincia de Santa Cruz, que nos siguen a través de la 107.5 FM Unión, el aire de la pasión. Este amigo que hoy se conecta, el amigo José Pilionel, desde Sunchale, provincia de Santa Fe. Ahora, después de la pausa, si quiere escuchar algún tema, yo a las 7 hago una pequeña pausa para que los amigos comerciantes de todas las radios que salen en Duplex hagan también su publicidad. Y volvemos en unos minutitos, pero si el amigo José quiere escuchar algo especial, que me escriba y al Facebook o a mi celular al 2966-648-445. 2966-648-445, ¿eh? Qué lindo, la gente sigue escribiendo.
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0: Estamos contestando algunos mensajitos que van llegando.

4 grados bajo cero en Tierra del Fuego, allá en Tierra del Fuego, pero ahí seguramente la misma temperatura para toda la zona, ahí en Tierra del Fuego, pero del lado de Chile, donde tenemos oyentes, ¿eh? Mariana, buen día, Mariana. Buen día, hola, muy buen día, saludito para vos y Tere, y que estén muy bien por aquí ya con un lindo clima. Y se trabaja nomás, ¿eh? Mariana en Río Gallego, ¿eh? Bueno, gracias, Mariana. Un gran cariño para vos, para tu equipo y para los amados abuelos allí en el hogar, ¿eh? Te enviamos lo mejor. Buen comienzo de semana también para vos. La capital de Santa Cruz, mi querida ciudad cordial, Río Gallego. Muchos, muchos amigos tempranito conectándose, dejando su saludito como Mariana ya, ¿eh? Gracias, Mariana. Un cariño enorme para todo el equipo ahí, ¿eh? Vivir, si 7 de la mañana. No se escapa uno. Sigue llegando mensajito. Gracias, muchas gracias, Mariana. Hacemos una pausa muy cortita y volvemos, ¿eh? Seguimos folcloreando, abrazando el país desde la Quiaca a las Malvinas, desde los Andes al Atlántico, enarbolando siempre nuestro pabellón nacional, nuestra bandera de Entre Ríos. Antes decía nuestra bandera de Santa Cruz, ¿eh? Porque más de 40 años hicimos programa en Río Gallego, provincia de Santa Cruz. Hoy el destino nos trajo a nuestra amada provincia de Entre Ríos, ¿eh? Mucha con la Montielera, le dije en tono... Una breve pausa y enseguida volvemos con más folcloreando. Viene la música patagónica. El amigo José, si quiere escuchar algo especial, que me escriba y le preparamos algo que le guste mucho. Con mucho gusto y placer complacemos los pedidos, ¿eh? La chamba...

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2: Seguimos, 7 de la mañana, 10 minutos en todo el país. Seguimos folcloreando en vivo desde Valle María. Muchísimos mensajes. ¿Cómo te va, amigo? Querido amigo. Hola, chamigo, como nos decimos nosotros. Con el amigo Juan Carlos Gamarra, un hombre chaqueño allá en Río Gallego. ¿Cómo te va, Juan Carlos? El gran abrazo para vos, Lo teníamos al amigo Gastón González. Buen día, Gastón, querido. El abrazo cordial. Héctor Vallejo, allá en Formosa. Héctor, ¿cuánto tiempo no sabía de vos, Dice un gran abrazo, Me pasás un tema de Lázaro Caballero, nos dice José Pilionel. ¿Cómo no? Desde Sunchale, provincia de Santa Fe. Miren cuántos mensajes tenemos hoy. El amigo Hugo Pray, como siempre, presente. Sergio Camacho. Bueno, van llegando mensajitos, lo vamos leyendo. Después, el amigo Pray que me mandó un tema, y ya lo vamos a escuchar. El amigo Gastón González, un abrazo inmenso, hermano, querido. Saludo para toda la audiencia. No hay que olvidar, por si acaso, que el tiempo se lleva vida. Y aunque a veces se está arriba, es mejor mirar para abajo. Comulgar en cada paso el misterio de la vida. Y entender, sin más medidas, que existe un deber cumplido. Y así cabecera y así caberá el regreso tan solo de aquel que se ha ido, Siempre las muy buenas palabras, Gastón. Perdón, se me había ido del teléfono, del WhatsApp, del Facebook. Gracias, Gastón, querido. Un gran abrazo, Ya viene Lazarito Caballero, gran amigo también de la vida. Muchas veces fue a Santa Cruz a cantar la música patagónica, como es costumbre, cada mañana en Folcloreando.

ya vamos a regalarle algo de Gastón González también esta mañana, ¿eh? Seguimos folcloreando, vamos. Mi querido amigo de Río Gallego, Juan Manuel Godoy. Si vas al sur.

0: Hora 7 de la mañana, 21 minutos en todo el país, ¿eh? Arroyito del Monte, gran obra que nos dejaba nuestro querido amigo Gastón González. El amigo Hugo Pray nos pide algo de los hermanos Espías y bueno, enseguida se lo vamos a regalar con mucho gusto. Ahí lo tenemos al Lazarito Caballero, ¿eh?
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0: Para el amigo José.

Pillonel, allá en Sunchale, provincia de Santa Fe. Bueno, José, si hay alguna radio ahí que se contacte conmigo, podemos hacer que salgamos en duplex para Sunchales, Nosotros lo charlamos. Si hubiese alguna FM en Sunchales que desee pasar Old Gloriando de 6:30 a 8:30 en duplex, le pasamos toda la información si desean, Queda esa puerta abierta.

Ahora le traigo algo de los Espiazzi al amigo Huguito Pray. Así que en un ratito vamos a algo más de Lazarito Caballero para este amigo que hoy se ha conectado con nosotros desde Sunchales, el amigo José Pillonel.

7:26 de la mañana. Enseguida entramos a Paraná, Radio Latina. ¿Qué tal? En un ratito estamos conectándonos con Paraná. FM Latina, 87.5, Radio Online, Doña Munda. Quiero enviarle un gran cariño, un enorme beso a mi nieta, Yanela, seguramente camino al colegio. Que le vaya todo muy bien, ¿eh? El amigo Miguel Ángel Saldivia, buen día hermano, la temperatura es de 4 grados, ¿eh? Con sensación térmica de 1 grado bajo cero, humedad 88% y el viento a 13 kilómetros. Bueno, gracias Miguelito. Miguel Saldivia, el cantor patagónico. Buen día Rubén, bendecido comienzo de semana para usted. Muchas gracias a las costureras de Alvear, ¿eh? La señora Ramona, que tengan una hermosa jornada laboral.

algo de los hermanos espías y que nos pedía el amigo Hugo Pray en la provincia de Buenos Aires, en La Prida. Enseguida traemos algo lindo, ¿eh? Un beso enorme a mi nieta que está camino al colegio, ¿eh?

Actualizamos los datos del tiempo. Vamos a ver qué nos dice. En este momento, 3 grados la temperatura en Valle María. 3 grados. Hoy a media mañana habrá claros y nube. Por la tarde saldrá el sol. La temperatura actual es de 3 grados y ascenderá a lo largo del día a los 14 grados. 3 grados en este momento, acá, en los pagos de Valle María. Para el amigo Huguito Price, allá en la provincia de Buenos Aires, en La Prida, llega Huguito Spiazzi y sus hermanos, los hermanos Spiazzi, entre Reno y Paquemás.

Seguimos compartiendo la mañana. Gracias a todos los amigos que están conectados. Muchísimas, muchísimas gracias. Seguimos folcloreando en este lunes 7 de septiembre. Mañana muy fría, 3 grados. Bajó bastante la temperatura, 3 grados en este momento. Las últimas, se va despidiendo el frío. Ya estamos en Paraná, Qué lindo, ya entramos a Radio Latina 87.5 en Paraná. Buen día, Carlito, buen día, Danilo, buen día, Valentín Monzón, Ezequiel Toledo, Huguito Echeveste, toda la gente linda de Paraná, Los saludamos como corresponde, como cada mañana lo hacemos, para nuestros amigos de Radio Latina, por supuesto,

0: Fuera 7:34, buen día Paraná, capital de la provincia de Entre Ríos, Radio Latino 87.5. Un gran abrazo para todos los amigos ahí de Paraná, en Oro Verde. También saludamos a los amigos oyentes allí en Oro Verde. Allá por La Cera, provincia de Santa Cruz, 103.3 FM Estepa. Buen día, don Raúl Navarrete. Buen día, don Rubén Mancilla. Buen día, Juan Viaba.
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0: Escuchando obras de Yuyo Montes.

0: Gracias, Carlito, director propietario de Radio Latina. Buen día, un abrazo, dice, gracias. Un gran abrazo a Carlito Detler, director propietario de FM, del FM Latina, 87.5. Buen día, General Ramírez, che. Un gran abrazo al amigo Javier Smith y a todo el pueblo de General Ramírez.
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0: Buen día, Daniel Vargas, San 28 de noviembre, provincia de Santa Cruz. Radio Online Tropical 28, que también está sacando nuestra señal, ¿eh?

Ya venimos con unos chamamecitos que también nos están pidiendo. Bueno, dice para arrancar bien el lunes, claro que sí, ¿eh? Escuchando al gran Yuyo Montes, en grandes obras, ¿eh? El lado oscuro del amor se titula esta obra.

0: Por 7:37, bueno, comentarle que posiblemente pronto ya tengamos actividades acá en el Centro Jubilado de Valle María. Atención, hay muchas charlas ya dadas. Pronto habrá actividades culturales, actividades de poder encontrarse, poder compartir lindos momentos, tal vez de un matecito de por medio. Así que atención, atención Valle María. Los que quieran participar, acérquense al Centro Jubilado ahí de Valle María. Le van a dar ya pequeños datos, todavía no hay nada confirmado, pero seguramente en el transcurso de los próximos días iremos cerrando todo. Así que muchas gracias a la señora presidenta y a todo el equipo, a toda la comisión directiva.
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0: ¿Cómo te va, querido amigo Cristian, allá por Minera Santa Cruz, Buen día, Rubén. Bendiciones a la familia acá escuchando la radio en Minera Santa Cruz. Saludos para Manu y Diego. Ellos están en Perito Moreno, provincia de Santa Cruz, Tierra rupestre, Perito Moreno, provincia de Santa Cruz, ahí en Minera Santa Cruz.

Hora 7 de la mañana, 39 minutos, 3 grados la temperatura, fría la mañana acá en Entre Ríos, ¿eh? Se va despidiendo el invierno, mirando ya la primavera, ¿eh? Y hoy vamos a traer algunos amigos que tienen una trayectoria enorme, ¿eh? 30 años de trayectoria, los bohemios de Tucumán, ¿eh? Hoy los quiero presentar para que lo escuchen. Así que atención, lo compartimos, conózcalo, los bohemios de Tucumán.

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0: 7 de la mañana, 48 minutos en todo el país. Seguimos folcloreando. Buen día, Victorio Benítez, querido amigo allá en Río Gallego. Oh, amigo, un gran abrazo, para el amigo chaqueño, músico, acordeonista, chamamecero, Victorio Benítez, integrante de nuestra Gendarmería Nacional,
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0: la música hermana del Paraguay, presente esta mañana también.
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0: Hola, amigo, te estoy escuchando. Un abrazo y buen comienzo de semana. Pásame un buen chamamé, si es posible, bailarín chamamecero, por don Paquito Aranda. Bueno, ya lo busco con mucho gusto, Para el amigo Victorio Benítez en Río Gallego. Un gran cariño entonces para los muchachos de Minera Santa Cruz. Buen día a la señora Alcira Chesín, Chesini allí en Gualeguaychú, en Entre Ríos, allí en Gualeguaychú. Está la señora Alcira escuchándonos y viéndonos a través del Facebook, A la familia Morgantini en Río Gallego, che, un gran cariño, un gran saludo, Saludo a Manu y Diego y a Cristian ahí en Minera Santa Cruz.
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0: Andará por ahí el amigo Juan Biabas. ¿Cómo estará el tiempo por la acera? No me ha escrito el amigo Raúl Navarrete, el amigo Rubén Mancilla. Qué lindo los chamamecitos que estaban pidiéndonos, Vamos con un lindo chamamé. Arrancamos este momentito también. Que me escriba al WhatsApp el amigo de Sunchales, al 2966, anótalo, chamigo, anótalo, 2966-648445, 2966-648445.

0: Ahora 7 de la mañana, 55 minutos. Bailarín chamomecero era el gran maestro Paquito Aranda. Para el amigo Victorio Benítez, ya en Río Gallego. Y hablando de Río Gallego, la tenemos a doña María Guillermina, a ver qué nos dice.
1: Buen día, don Romerito, buen día. Recién llegando a la casa, sí, fui para el centro, al hospital, a hacer unos turnos. Estoy acá tomando mate con mi visita. Acá está lindo, no hace nada de frío.
0: Qué lindo, ¿eh? Gracias, doña María Guillermina, allá en Río Gallego.
2: Muy buenas noches. Gracias por el recibimiento a toda la gente linda de esta hermosa localidad del Espinillo, cabecera del departamento Pilagás. Vamos a dejarle nuestro cariño y nuestra música de la mano de Dudito González, los criollos de Tres Lagunas. ¡Empezamos nomás a bailar en esta noche!
0: Empezamos a entrar en calor el lunes, ¿eh? Hoy lunes muy frío por aquí, con unos buenos chamamés, unos buenos mates, unas tortas fritas. Y les recordamos que se vienen actividades acá en el Centro de Jubilados de Valle María, ¿eh? Así que pronto, apenas tengamos novedades, se las vamos a contar. Un gran cariño, un gran saludo para toda la comisión directiva del Centro de Jubilados de Valle María, ¿eh? Cariño enorme para todos sus integrantes. Ahí está el amigo Marcelito Alvarado en Río Gallego. ¿Cómo te va, cumpa? Buen comienzo de semana, ¿eh?

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1: Ahí estamos, 7:59, camino de la pausa en las 8 de la mañana. Muy agradecida la cantidad enorme de mensajes que han llegado en este lunes, arrancando una nueva semana, 7 de septiembre, 3 grados la temperatura, muy frío por aquí. Así que nos preparamos para pasar una jornada fría y volvemos en un ratito. Hacemos la pausa, una pausa cortita y ya estamos de vuelta con más folclore. No te vayas, todavía nos queda media hora final de la mejor música nacional.
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14: Resumen de noticias. La provincia fortalece la respuesta sanitaria. 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

8 de la mañana, 9 minutos en todo el país. Seguimos folcloreando en este lunes 7 de septiembre. Mañana es muy fría, 3 grados la temperatura acá en los pagos de Entre Ríos. Allá en Paraná debe hacer mucho frío también, ¿no? Huguito Jean. Buen día, Hugo. Un gran abrazo para vos, para tu familia ahí en Paraná. Buen día, que tengas un hermoso día, me dice Hugo. Gracias, ¿eh? Igualmente para vos, querido amigo, músico también. Compa, que tengas un buen arranque de semana, me dice el amigo Marcelito Alvarado. Así que le mandamos un gran abrazo, Marcelo.

allá por Sunchal, el amigo José, que se prendió desde temprano. Desde temprano, desde las 6:30, ya estaba prendido a la emisora, un nuevo oyente, viéndonos vía Facebook, así que le agradezco enormemente. Espero tener contacto ahí con la gente de Sunchales, ¿eh? Vamos a presentar algo de Marito Ramírez, ¿eh? Escúchelo, Marito Ramírez, en la mañana del lunes, y esta obra que ya le presento de esta manera, ¿eh? Entre peleas y besos, mire qué linda obra, es Marito Ramírez.

presentando a Marito Ramírez, entre qué linda obra que queríamos compartir con todos ustedes. Hola, amigo Cirilo. El amigo Cirilo Ayala, allá por Santa Cruz, ¿Cómo andás, Cirilo? Un gran abrazo a la distancia. Fría por Entre Ríos, muy frío. Marito Ramírez, lo estamos presentando esta mañana.

3 grados la temperatura. Recién como a las 9 de la mañana. Como a las 9 de la mañana tendremos 6 grados, las 10, 8, así que va a ser una mañana fría, ¿eh?

0: Qué lindo, qué lindo, ¿eh? Ahí está el amigo Cirilo Ayala. Ahí nos manda un mensajito. Qué lindo, Dice, buen día, esperando a los esquiladores de Curuzú, Cuatiá, comparsa de los hermanos Robaina, muy populares en Santa Cruz los Robaina. Así que muchas gracias. Muchas gracias al amigo Cirilo Ayala. Sí, el amigo John está en plena esquila también, me decía. Gracias, Cirilo. Así que la comparsa de los hermanos Robaina, todos los años van a Santa Cruz los Robaina.
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0: Entonces le vamos a hacer un regalito muy especial al amigo Cirilo Ayala, allá en la provincia de Santa Cruz, en la estancia donde está escuchándonos, ¿eh? El gran amigo Pocho Gaitán. Le mando un abrazo, Pocho, en Diamante. Tempranito el amigo siempre está escuchando. Matecitos verdes de por medio, matecito amargo, ¿eh?

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2: 8 de la mañana, 21 minutos. Escuchábamos al querido amigo Pocho Gaitán. Por una noche no fui. Abrazo grandísimo a Pocho. Y señora, ¿eh? ¡Guau, loco viejo, no tenés letra! Me afloja las canillas de emoción, dice el amigo Cirilo Ayala, ¿eh? ¡Oh! Gracias, Cirilo, un abrazo grande. Bueno, un abrazo y un saludo a los hermanos Robaina, ¿eh? Curuzucuateño chamamecero, si le pone un chamamete lo van a zapatear ahí mientras están esquilando. En la Patagonia Argentina, los hermanos Robaina son curuzucuateños, ¿eh?

Ya vino Mario, en un ratito viene Raúl, viene todo el equipo de Multimedia Eclipse para que a partir de las 8:30 podamos compartir las mañanas de Eclipse en este primer día del mes, del primer lunes de septiembre, 7 de septiembre ya. Primer día de la semana, quería decirle. Así que atención, en un ratito Mario, Raúl y todo el equipo. Y le reiteramos la invitación a todos los adultos mayores que quieran participar pronto de actividades en el Centro Jubilado de Valle María. Acérquense allí y consulten con la señora presidenta, lo que puede haber muy prontito. Saludos a Mario. Está Mario preparando los matecitos, así que en un ratito ya se sienta aquí en la mesa de control. Al amigo José Pillonel, allá en Sunchales, provincia de Santa Fe. Gracias, querido amigo. Esperemos mañana tenerte en contacto nuevamente. Y nosotros seguimos folcloreando los minutitos finales. Llega el dúo Calandria. Ellos anduvieron por Río Gallego en los festivales entrerrianos que hacíamos allá. El dúo Calandria.

Escuchábamos al dúo Calandria ya en el final de nuestro programa. Juan del Gualeyan, gracias Cirilo. Ahora vamos a hacer saludo a Tere. Ahí ya nos está esperando para tomar unos matecitos luego de finalizar nuestro programa. Ahí en los Pagos de Diamante, la provincia de Entre Ríos. Al amigo José Piñolel, en Sunchale, le dejo un gran abrazo. Decir hasta mañana, amigo. Mañana estamos de 6:30 a 8:30 nuevamente aquí sentados para compartir con ustedes este imaginario viaje por todo nuestro bendito país, apuntalando costumbres, historias, tradiciones. Abrimos siempre nuestra tranquera imaginaria para apuntalar lo nuestro. Ya la vamos cerrando despacito por este lunes 7 de septiembre, comienzo de semana. Ya viene Mario, viene Raúl, viene todo el equipo para hacerle la grata compañía a partir de unos minutitos más después de la pausa.

bendecido día para todos, que Dios los bendiga, los proteja, los cuide, que arranquen bien la semana, que se te vaya este frío ya, que vengan los primeros días primaverales por aquí, Muchísimas, pero muchísimas gracias. Hoy hemos tenido muchísimo, a pesar que el lunes, que a veces la gente cuesta un poquito más conectarse, se han conectado muchísimos amigos. Allá en las estancias, en la Patagonia, están esquilando. Así que hay mucho, pero mucho trabajo, gracias a Dios, Y así, llegamos al final, Que viva mi Entre Ríos, carajo, dice el amigo Cirilo de Salo. Claro que sí, Nos vamos. Que Dios me lo bendiga y será hasta mañana, si Dios quiere. Muy buen día para todos. Buen comienzo de semana. Y que haya mucho trabajo para todos los argentinos, Así que es la esperanza que tenemos todos, Chao. Hasta mañana, queridos amigos. Que Dios lo bendiga.

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17: Comenzando una nueva semana de labor informativa, les presentamos este nuestro primer panorama de audios en día lunes 7 de septiembre de 2026 desde la redacción de aldiaentrerrios.com.ar, el diario digital de las noticias entrerriano.
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17: En cuanto al pronóstico del tiempo para Entre Ríos según Meteorred Argentina en este día lunes 7 de septiembre de 2026, está indicando tiempo bueno con cielo despejado a soleado, una temperatura máxima que rondaría los 14 a 15 grados y una mínima que se iniciaría en el orden de los 1 a 2 grados, muy baja sensación térmica en la jornada de este día lunes.
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17: Nogoyá, conductor alcoholizado, desencadenó un choque y un automovilista resultó herido. Los automóviles chocaron este domingo por la mañana en la intersección de calles Moreno y Caseros en Nogoyá. Un conductor sufrió lesiones leves, mientras que el otro registró 1,98 de alcohol en sangre. Concordia, joven conductor chocó su auto contra un centro municipal de desarrollo infantil. Un joven de 18 años perdió el control de un Ford Focus cuando circulaba por calle Rivoli y chocó contra el centro de desarrollo infantil Santa Rita y Botíporá de Concordia. Durante la tarde de este día domingo debieron intervenir la policía y agentes de tránsito. Retirado del ejército, comandaba banda de asalto a una inmobiliaria. Secuestraron armas y hay 2 prófugos. Un retirado del ejército comandaba la banda que asaltó una inmobiliaria en Concordia. Hubo 4 allanamientos, 3 detenidos y 2 prófugos. Secuestraron una Amarok y 3 armas de fuego vinculadas con los atracos.
18: Provinciales.
17: Reponen 1.500 metros cúbicos de ripio en el camino que une Bobril y Bertossi. La reposición del ripio en el camino Bobril-Bertossi comprende la distribución de 1.500 metros cúbicos de material en los sectores más afectados. El corredor tiene una distancia de 42 kilómetros y es utilizado por productores, jóvenes y niños que van a las escuelas y vecinos de la zona. Consejo General de Educación firmó convenio con ADIMER y ENERSA para potenciar la formación profesional en la provincia. Estas alianzas estratégicas tienen como propósito central fortalecer la formación de perfiles técnicos y brindar herramientas prácticas alineadas con las demandas del sector productivo entrerriano. El Procurador General respaldó la sentencia sobre el nuevo sistema de alimentación escolar. El funcionario consideró que no corresponde hacer lugar a la apelación presentada por padres, ACMER y la Fundación CAUCE. Cerrito, potencia tu negocio en el ciclo de formación y fortalecimiento emprendedor. El municipio de Cerrito invita a emprendedores y comerciantes a participar del primer encuentro del ciclo, una propuesta pensada para brindar herramientas prácticas que ayuden a vender, mejorar, atraer clientes y hacer crecer tu emprendimiento o comercio. Será este martes 8 de septiembre a las 14:30 en el Salón Auditorio del Palacio Municipal de Cerrito.
18: Política.
17: Endometriosis, diputados promueve un abordaje integral sobre la enfermedad. El conversatorio Endometriosis, visibilidad, derechos y salud pública, impulsado por la Cámara de Diputados de Entre Ríos y la agrupación Endometriosis Entre Ríos, se realizó el pasado jueves 3 como un espacio para generar conciencia y otorgar visibilidad a esta patología. El diputado Juan Manuel Rossi presentó un proyecto de ley que plantea el reconocimiento, la detección temprana y la cobertura integral de esta patología. Aluani, el intendente de Macía Müller en el Congreso Latinoamericano de Apicultura. El intendente de Macía, Ariel Müller, junto a la vicegobernadora de Entre Ríos, doctora Alicia Aluani, acompañados por el senador departamental Juan Diego Conti, la subsecretaria de Agricultura, Ganadería, Pesca del Ministerio de Desarrollo Agrario de la provincia de Buenos Aires, Carla Seaín, y el presidente de la Sociedad Argentina de Apicultores, Lucas Martínez, recorrieron los stands del séptimo Congreso Latinoamericano de Apicultura 2026 que se realizó en Mar del Plata. Frigerio visitó a don Víctor Velázquez, uno de los grandes maestros de la música popular. El gobernador de la provincia de Entre Ríos, Rogelio Frigerio, visitó a Víctor Velázquez, cantor, guitarrista, poeta y compositor entrerriano de 95 años, reconocido como una de las grandes figuras del folclore y la música popular argentina. Tareas de bacheo en la Ruta Nacional 18 a la altura de San Salvador. Se avanza con las tareas de bacheo en la Ruta Nacional 18 entre el kilómetro 217 y el empalme con la Ruta Nacional 14 a la altura de la localidad entrerriana de San Salvador.
18: Provinciales.
17: Nueva ambulancia para el Hospital Falucho de Gobernador Maciá. en el marco del proceso de renovación del parque automotor de las unidades sanitarias de la provincia, el ministro de Salud, Daniel Blanzaco, entregó una nueva ambulancia al Hospital Falucho de Gobernador Maciá en el departamento Tala. Concluyó la misión del Fondo Internacional de Desarrollo Agrícola en Entre Ríos. En el marco de las políticas de desarrollo rural que viene llevando en conjunto el gobierno provincial con organismos internacionales, tuvo lugar el cierre de una nueva misión del organismo perteneciente a la Organización de las Naciones Unidas. En Entre Ríos hay un potencial latente, dijo la directora, país para Argentina, Paraguay y Perú, Delfida Laura Mattioli. San Benito, domingo inolvidable con una gran fiesta del Día del Niño. En el Parque Vieites fue el escenario testigo de una jornada llena de juegos, música, diversión y encuentro, donde más de 3.000 niñas y niños fueron protagonistas y disfrutaron de esta gran celebración junto a sus familias en San Benito. Santa Elena quedó inaugurada, calle San Lorenzo en el barrio Fátima. El último miércoles 3 de septiembre, la Municipalidad de Santa Elena dejó formalmente inaugurada la obra de pavimentación de calle San Lorenzo entre Rocamora y Belgrano del barrio Fátima. Otra obra ejecutada con fondos municipales, dijo el intendente Domingo Daniel Rossi. Colonia Avellaneda, capacitación en principios de huerta sustentable. Una propuesta para aprender herramientas y prácticas que permitan producir de manera más sostenible, aprovechando los recursos y fortalecimientos, nuestros conocimientos para el trabajo en la huerta.

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5: Y bueno, como todos los días, gracias a Dios, en este lunes se enciende la luz roja que te dice que estás en el aire. Y aquí estamos, sí, al aire, desde Radio Eclipse.
6: Primavera llegó.
5: Ah, primavera, mamá querida. Sensación térmica 3 graditos, ¿eh? A 14 días prácticamente de lo que es la primavera,
6: corrió.
5: Un día que comenzó con pleno sol, parecía que íbamos a tener un día pleno de sol, el cielo se cubrió, el viento hace su tarea y la temperatura de 6 grados en este momento y 3 grados de térmica. Estuvo en un momento de la madrugada a una décima bajo cero, la temperatura, Fría jornada en la provincia de Entre Ríos, Esto no se va a reacomodar recién hasta mañana, a partir de mañana. Por la tarde va a aparecer aparentemente el sol y va a comenzar a reacomodar un poco la situación. Pero día lunes 7 de septiembre del 2026, gracias a Dios, ¿no? El creador, el bendecidor, el que nos ha dado la vida y que nos mantiene aquí para estar junto a todos ustedes. A él le agradecemos mucho. Le damos la bienvenida a toda la querida audiencia de Radio Eclipse que de lunes a viernes nos espera en este horario después de Don Rubén Romero, su folcloreando. Buenos días a todos. Bienvenidos, gente. Vamos, vamos, vamos con actitud. Es lunes, hay que darle para adelante. Esto...

0: Recién comienza. Buen día, Mario.
1: ¿Qué dice Raúl? Buen día para usted. 8:53 minutos en la mañana de este día lunes, arrancando una semana completita, ¿eh? Buen día, arrancamos, como usted decía, fresca mañana, ¿eh? Eso se sentía,
0: fresca.
1: Daba pena largar las mantas, che. Lo retiró. Bueno, y antes de arrancar, como siempre hacemos cada mañana, ¿no? Cada día, así debe ser. Agradecer a Dios por tanto, perdónenos por tan poquito. Bendecida mañana, gente. Tenemos muchas ganas de interactuar con ustedes. ¿Ustedes están del otro lado? Sí, entiendo, lunes, pachorriento para algunos. Hay que arrancar otra vez, cuesta, fresco, qué sé yo. Pero ensillamos el matecito diario. Hacemos la ronda virtual que nos gusta compartirlo con ustedes. A cada cimarrón. Así que nada, los mejores deseos, arrancamos. Mandamos un gran saludo a Rubencito Romero, que nos va escuchando. Gran abrazo, mi viejo, ya estoy con eso. Gran abrazo.
0: Va.
1: Arrancamos la semana completita, como decíamos, en esta segunda mañana de Eclipse, que vamos hasta la hora 11,
0: sí, señor.
1: El señor lo permite.
0: Exactamente.
1: ¿Cómo anda, Raúl?
0: Bien, Mario, bien.
1: A Claudio
0: bien,
1: ya la acabo bien, de saludar, pero tiene el guantecito, me imagino que está fresco para andar en moto, así que
0: sí, está
1: no le vamos a incentivar que se
0: saque el guante. Está bravito para andar en moto.
1: ¿Pasó por lo de Weissbecker? ¿Le pegó el...
0: ¿Del viandazo?
1: ¿Le pegó el pechazo? ¿Ah, sí? Sí, sí, sí.
0: Buen día, Raúl, Mario, Clau, feliz
1: hola,
0: bendecido lunes, frío, nublado. Y bueno, ¿qué le vamos a hacer, Silvita, Silvia Gispe, eh? Así.
1: Vos poner la radio y
0: dale. Vos poner la radio a todo volumen.
1: Claro,
0: y ponete cerquita, que capaz que te sirva de estufa, ¿eh?
1: Sí, señor, con esta música, por lo menos movemos los piecitos, la cabecita, ¿eh?
0: Claro,
1: con esta música, claramente.

0: También tenemos tempranamente el saludo de María Riel, ¿eh? María Riel, que debe estar en Protestante. Digo yo, qué sé yo, como adivinando, ¿no? A la suerte de Protestante. ¿Cómo estuvo el fin de semana movilizado? ¿En movidito, en Protestante? Me imagino que sí, porque el día más allá del viento estaba hermoso el día domingo, ¿no?
1: Sí.
0: Más
1: sí,
0: allá
1: sí,
0: del viento,
1: sí,
0: que estaba fresco. El viento se hacía sentir, ¿eh? Por ahí cuando alumbraba fuerte el sol, vos decías, se pone pesado. Pero no había que sacarse mucho el abrigo porque podías pescarte algún resfrío, algún resfriado, como dicen por ahí. Buen día, Mario, Raúl, el día más lindo de la semana. Y una nueva oportunidad, un nuevo día, es un montón, siempre agradecida. Un abrazo, gente, bendiciones, Buenos días con el matecito tradicional de cada mañana. Buen día, María. Buen día para usted, a toda la gente que está en el negocio. Un abrazo grande, ¿eh? Nos encanta que arranques con esa actitud el día lunes. Como María Cronevita también, que es uno de los días más lindos de la semana, dice. Así que un abrazo grande para cada uno de ustedes que están del otro lado, ¿eh?
1: Por supuesto que sí, por supuesto que sí. El único que te ama. Que a pesar de la tristeza que tenía, ¿no? Estaba angustiado nuestro piloto argentino. Qué fin de semana para Colapinto, ¿eh?
0: Sí.
1: Estaba tercero. Se despistó, ¿eh? Después remontó hasta llegar al noveno puesto, ¿eh? Una gran participación de los dos Alpín. Largó en primer lugar su compañero el domingo en la pole position, Pierre Gasly. Y bueno, en cuarta fila largó Franco Colapinto, ¿no? Que en un momento había quedado tercero en la carrera y sufre un despiste, que lo retrasa un montón, después la peleó desde atrás y bueno, terminó noveno, ¿eh? Buena actuación, buena.
0: Hay esperanza, hay esperanza de buen piloto.
1: Hay buena esperanza, hay nuevo contrato.
0: Sí, señor.
1: Lo importante. Y hay buena esperanza sobre el equipo, ¿eh?
0: Ganó River.
1: Sí, Mario. Jugó lindo.
0: ¿Sí?
1: Jugó bien.
0: Mira vos, no lo
1: jugó
0: vi partido.
1: Bien.
0: No lo
1: jugó vi. Bien. Vamos a decir la verdad, jugó bien. Sufrimos un poquito cuando nos descontaron, nos pusieron 2-1, pero siempre, viste, hay una falla. Siempre hay una falla en la defensa. Hay uno que yo lo tengo, le echo la cruz en la defensa, ¿eh?
0: Ah, sí.
1: De River, sí. Algo de cuarta tiene que ver. Pero jugó lindo, la verdad que

0: Sí, es como que este técnico interino le está agarrando la mano al equipo, ¿eh? Yo a veces pero claro, buscan grandes estrellas en el mercado, claro, para el técnico. Tienen una oportunidad a los que vienen de abajo, a los técnicos que vienen de abajo, ¿eh? Así que bueno, segunda victoria consecutiva de este entrenador.
1: De Poncio.
0: Perdón,
1: ¿eh? Hola, Alicia.
0: Estamos en época de eso, no se haga problema.
1: Me pica un poquito la garganta, por eso ando medio ahí, medio disfónico.
0: ¿Sabe con qué suavizar?
1: Ya le vamos a entrar, ¿eh? No será muy temprano. Hola, Alicia, ¿cómo le va? Buen día, buen día.
0: Hola.
1: Escribo, dice, tempranito. ¿Me pasarías el tema paisaje recordando el aniversario de Gilda? Un 7 de septiembre de 1996. En una ruta entrerriana, moría Miriam, Miriam Bianchi, tenía 34 años y todavía peleaba por hacerse un lugar en la escena tropical, mientras intentaba sostener a su familia y una carrera que había comenzado casi por casualidad. Después de aquella tragedia, sus canciones crecieron hasta volverse parte del imaginario popular y su figura adquirió una dimensión inesperada. La de una santa pagana, a los que miles todavía le piden milagros, ¿eh? Hoy recordamos entonces a Miriam Bianchi, Gilda, ¿eh? Ya vamos a estar con el tema. Alicia, buen día, que tengas excelente semana, ¿eh?
2: Buena y santa.
1: Hola, mi viejo, ¿cómo le va? Buen día, buen día.
2: ¿Cómo anda, don Mario?
1: Bien.
2: Tío Raúl.
0: Bien, querido, bien.
2: Me alegro que anden bien. Yo ando bien, que estoy bateando, tranquilo.
1: Anda mejor de la garganta.
2: Pero tienes razón lo del sol, Usted sabe que hoy temprano salimos con mi señora para el Libertador San Martín. Ajá. No encandilaba la vista el sol. Y mira ahora cómo quedó. Qué bárbaro. Bueno, gente, espero que hayan pasado un buen fin de y les deseo un buen comienzo de semana. Y acá estoy contento porque mi hijo Nahuel está dando clases, ¿sabe dónde está dando clases de matemática el profesor?
0: En Valle María.
2: Ahí en el colegio de Valle María. Hoy comenzó una suplencia.
1: Bien, qué grande.
2: Bueno, gente, un fuerte abrazo y bueno, que le vaya muy bien a Nahuel, mi hijo.
0: En la Pellegrini.
2: Con sus nuevos alumnos. Un fuerte abrazo, vámonos, Mayupi.
1: En la Pellegrini, Adriancito, comentanos eso, ¿eh? Un gran abrazo, porque estaban llamando ahora a las cátedras en esa institución, así que claramente deseamos lo mejor, el abrazo virtual, y así va a ser, con todas las buenas vibras, gracias a Diancito, un gran abrazo diamante, otra vez Raúl, nuevamente, cuatro de entrerrianos ganaron millonario premio de 15 y el loto,
0: ¿Y nosotros no estamos dentro?
1: Bueno, yo tendría que jugar para estar. No sé si usted le hace todavía el 15 o no.
0: No.
1: ¿No lo hace más? Bueno, no, yo creo que un par de veces.
0: Yo no le hago nada.
1: Algo tiene que darle.
0: Lo de azar a nada.
1: Ah, de azar, ahí está. No le hago nada, ¿no? Algo hay que darle. Hola, buen día, diamante, nuevamente. Buen día, buen lunes, buena semana. Que tengan amigos, dice Mario Raúl, Claudia, de corazón, linda mañana fresquita. El amigo Emiliano Paredes, ¿cómo anda Emiliano, querido? ¿Qué dice? Buen día. Gran abrazo, me dijo.
0: Y acá adentro estoy coordinando notas con la producción.
1: Muy bien, están a pleno,
0: Sí, sí,
1: protestante, vio que le preguntaba recién a María Ril cómo estaba protestante, cómo estuvo, cómo pasó el fin de semana. Protestante muy movilizada, cada vez que sale la parejita a bailar, dice, realmente es una gran alegría. Cada vez que sale la parejita salgo del negocio a ver, y es hermoso ver tanta gente, los aplausos que le dan a esta hermosa creación. Cuánto, de verdad. No nos vamos a cansar nunca de decir qué gran alegría que hayan tenido la idea esta del reloj con la parejita bailando.
0: Espectacular.
1: ¿No? Porque aparte no solamente es un atractivo para la aldea protestante, sino para la región, ¿no?
0: Es un atractivo único.
1: Claro, bueno. De eso se trata. Gracias, María, por el detalle de comentarnos los fines de semana en Aldea Protestante.
0: 9:30 tenemos nota con la doctora Soledad Gassman.
1: ¿Viene?
0: Sí.
1: Hoy es el día del cumple. Hoy cumple años.
0: Claudia, pero
1: no.
0: La producción tenía que haber preparado una torta.
1: Sí.
0: Pero toda Claudia, está durmiéndose en los laureles usted.
1: No hay plata,
0: no hay plata. Está como el presidente. Mario, usted.
3: Raúl, ¿cómo anda, María? Todo bien, que tenga un bendecido lunes, buen comienzo de semana, que Dios siempre lo comando, acompañe, lo mantenga con salud. Bueno, chao, chao.
0: Gracias, María, querido. Un abrazo grande. A la otra María, a María Craneviter. María Ril, también un saludo para vos. ¡Vamos, todas las María, vamos!
1: Mira qué lindas imágenes me está mandando Emanuel, querido. Buen día, Mario, Raúl, Claudia. ¿Cómo andan? Que tengan un bendecido lunes y un buen comienzo de semana. Saludos para el Alto Cumpa, ICRB, andá a saber dónde está. Saludos para todos. Y como dice, las situaciones desesperantes ya las vamos a pasar. La vamos a buscar. ¿Estuvo haciendo terapia este fin de semana, mi viejo? Qué bien, con el... con el pichón ahí, al lado del río, ¿no? Pero se ve que están encamperados. El tema es ir al lado del río.
0: Claro.
1: El tema es estar al lado del río. Claro. ¿Cuánto nos alegra, querido, que tengas una excelente, excelente semana, Saludos a la familia toda, 9:05 a la República Argentina, en la mañana de este día lunes, arrancando con muchas ganas, con mucha actitud.
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1: Muy bien, Un gran abrazo a todos los que se van enganchando a la 961-963, Que todos tengan una excelente semana, Raúl. Vendemos y volvemos, ¿le parece?
0: Sí, señor.
1: Y empezamos a saludar amigos, dale.
0: Vamos.

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1: Bueno, ahí vamos transcurriendo esta jornada. 7 graditos la temperatura, 4 la térmica, el viento está cumpliendo su función, sin lugar a dudas. Bueno, esperemos que aparezca el sol, esperemos el sol, lo esperamos con ansiedad al sol. Y nuestra gente, obviamente, día lunes cuesta un poquito más, lunes y martes cuestan un poco, obviamente, ¿no? Después ya el miércoles como que la gente se acciona, sabe que ahí cerquita tenemos el fin de semana. Así que bueno, saludo para todos. Susana Arnold. Buen día, Raúl, Mario y Claudia. Que tengan un buen día, una excelente semana. Muchas felicidades para ustedes. Y Delia por hermosa, para usted y para Adelia por su hermosa noticia de ser abuelos. Dios los bendiga, Gracias, gracias, Susi. Gracias, gracias. Un cariño grande para ti, Ella. Son esas cosas que se esperan con ansiedad, obviamente, ¿no?
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3: Tengo un mensajito de Arancita, a ver qué dice.
4: No sé el nombre de la escuela, sé que está dando ahí en el colegio, primer año da. Ahora cuando regrese le pregunto.
1: Debe ser en la Pellegrini, sin duda.
3: Vamos, Arancito, gracias por estar conectado con nosotros, interactuando en cada ida y vuelta. Che, y María Clarevita también se comunicaba telefónicamente para dejarle el saludo para el abuelo Raúl, dice. Gracias, María.
1: Gracias, María, gracias.
3: Por estar
1: siempre. No me dice más el turco.
3: Claro, no, el abuelo Raúl.
1: Ahora está el abuelo.
3: Bueno, muy bien. Si Raúl, si me permite.
1: Sí, ¿cómo no le voy a
3: permitir? Vamos a difundir esta convocatoria de Asamblea General Ordinaria del Club Atlético Aldea Protestante Asociación
1: Civil. Vamos.
3: Conforme lo dispuestos en los artículos 25 y 27 del Estatuto Social, se convoca Asamblea General Ordinaria del Club Atlético Aldea Protestante Asociación Civil a celebrarse en nuestra sede. Cito en Avenida General San Martín, sin número de Aldea Protestante, Departamento Diamante. El día 2 de octubre. El día 2 de octubre. Falta casi un mes.
1: Sí. Pero está bien.
3: Está muy bien, creo. Porque, viste, después. Después no van a allí, no se enteraron.
1: No. Y es toda la corrida después.
3: Tiene lugar entonces el día 2 de octubre a las 20 horas para considerar el siguiente orden del día: lectura, consideración y aprobación de la memoria y estado de recursos y gastos por el ejercicio económico iniciado el 1 del 1 del 2024 y finalizado el 31 del 12 del 2024. Informe de la Comisión Revisadora de Cuentas. 2. Lectura, consideración y aprobación de la memoria de estado de recursos y gastos por el ejercicio económico iniciado el 1 del 1 del 2025 y finalizado el 31 del 12 del 2025. 2 años para informar. Informe de la Comisión Revisora de Cuentas. 3. Acto eleccionario. Renovación total de la comisión directiva, presidente, vicepresidente, secretario, secretario, tesorero, protesorero, 3 vocales titulares y 3 vocales suplentes. Y de la comisión revisora de cuentas, 1 titular y 1 suplente. 4. Designación de 2 socios de las presentes para suscribir conjuntamente con el presidente y secretario el acta respectiva. Conforme al artículo 28 del Estatuto Social, la Asamblea se celebrará válidamente, sea cual fuere el número de socios concurrentes, presentes media hora después de fijada la convocatoria. Si antes no hubiese reunido ya la mitad más uno de los socios activos con derecho a voto. Queda a disposición de los señores socios la documentación mencionada en los puntos 1 y 2, la revisión, ¿no?, de las cuentas, en la sede social en horario administrativo. Para la celebración de la asamblea rige lo dispuesto en el artículo 25 del Estatuto Social. Firma esta nota, que la vamos a estar repitiendo claramente, sí, sí, porque es importante, interesante, que todos los socios puedan darse una vueltita, ¿no? Porque después de afuera hablamos todos.
1: Sí, claro.
3: Firma la nota Hugo Gutiérrez, secretario. Huguito, te mando un gran saludo, ¿eh? Y Hernán Alejandro Frister, presidente, ¿eh? Le mandamos un gran saludo. Vamos a estar un par de veces repitiendo esta convocatoria a asamblea para que todos estén al menos enterados, ¿no?
1: Está muy buena porque está hecha con mucho tiempo de anticipación.
3: Sí, señor, sí, señor.
1: Eso es lo importante, ¿no? Y muy claro en todos los conceptos, el articulado, en las normativas, muy, muy claras, ¿eh? Porque muchas veces se llama convocatoria a los ponchazos. Sí, señor. En el último día, y bueno, no va nadie, no va nadie.
3: Ya de por sí que somos pocos asistidores, sí, imagínate si no se enteran, claro, ¿no? Claro. Por lo menos incentivamos a los socios a que vayan, escuchen, estén presentes, para que el club siga de la mejor manera y que sirva para lo que debe servir, ¿no?
1: Para incluir a todos.
3: Ajá.
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3: Ajá, muy bien. Muchas razones.
1: Los clubes tienen que ser inclusivos, si no, no cumplen el rol social. Contenedores,
3: participativos. Se olvida.
1: En muchos lugares se olvida.
3: Sí. Muy buen día, Mario, Raúl. Bendecido comienzo de semana para todos. Matecito y Fercita. ¿Cómo anda Ramona? ¿Qué dice? Buen día, Pueblo Nuevo, General Alvear.
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3: Le mandamos un gran saludo para Rosita en el Pasecúter. A Chelita, gracias, Chelita, por estar, ¿no? Porque se ha recorrido todo Valle María buscando guardapolvos para la estudiantina, che, qué grande. Gracias, Chelita querida, un abrazo grande. ¿Qué tal estuvo el cumple de Anselmo? Fue el viernes, ¿no? Ajá. El viernes fue el cumple de Anselmo, ¿eh?
1: ¿Cómo estuvo?
3: No, el sábado ya saludaba con que había sido, me parece, ¿eh? Corríjame, Chelita, corríjame.
4: Chicos, Espíritu Santo se llama el colegio.
1: En la privada.
4: Clases.
3: ¿El primer año? ¿Primer año?
1: Claro.
3: ¿Primer año de Espíritu Santo? Va mi gris.
1: Va.
3: Balagus. Balagus, va el más chiquito mío, Adriancito. A primer año.
1: Silvia Isfeld dice: obvio, con ustedes es como si estuviese alumbrando el sol.
3: ¿Quién dice eso?
1: Silvia Isfeld.
3: Hola, Silvita, ¿cómo le va? Querida. Feliz cumple, Sole. ¿Cómo anda? Muy bien. Muy buena alocución.
1: La doc, que vamos a charlar con ella hoy. Sí, sí, está cumpliendo un añito más de vida, ¿eh? Añito, porque a esa edad son añitos.
3: A ver qué nos dice Adriancito.
5: La edad nuestra. Sí, Mario, primer año, pero mirá vos lo que son las casualidades. Mirá las casualidades,
3: qué bueno. Che. Bueno, gracias, Adriancito, por comentarnos esta linda propuesta, ¿no? De que su hijo está dando clases acá en Valle María. Y mirá cómo son las cosas, ¿no? Agustín Jesús, ese es mi niño, que va justamente también a primer año de la privada, ¿no?
6: Hola, buen día.
3: ¿Cómo anda María? ¿Qué Raúl dice? Buen día.
6: Hoy tiene cumpleaños también la Estela de Nino.
1: ¡Oh!
3: Estelita.
1: Se paraliza Alvear.
3: Que le mandamos un gran saludo. Estelita. Seguramente Nino se va a jugar, ¿no? Hoy con algo rico. Buen día, Estela. Buen día, Nino. Gracias, María, por esta linda comunicación.
1: La contación, ¿no?
3: Hola, Negrito. ¿Cómo anda? No me digas chambeando tan temprano.
7: Buen día, Maricho. Buenos días, Raúl. Buenos días, Claudia.
1: Buen día.
7: Que tengan un muy buen inicio de semana, amigo. Un abrazo grande. Que tengan un excelente día.
3: Gracias, Negrito. Hoy vino como más serio, ¿eh? Está serio, sí, el hombre. Sí, está serio.
1: Vio, Mario, yo lo escuchaba a Adrián, y lo que hablaba usted de su hijo.
3: Sí.
1: El mundo, ahí se cumple el dicho que dice, el mundo es un pañuelo, ¿eh?
3: Sí, totalmente.
1: Totalmente.
3: Totalmente, Raúl. Ni una duda. A ver, acá tenemos un audio de Chelita también, ¿no? Chelita. A ver qué dice Chelita.
8: Buen día.
1: Hola, Chelita.
8: Hola,
1: Claudia.
8: ¿Cómo andas, Chelita?
1: Hola.
8: ¿Cómo andan mis amigos?
1: Bien,
8: acá
1: bien,
8: estoy
1: bien,
8: limpiando
1: bien
8: mi casita ahora.
1: Vamos.
8: Porque no hace mucho que me levanté.
1: Está bien.
8: El sábado fue el cumpleaños de Anselmo. Lo pasamos re lindo. Comimos lechón y filtre.
1: Aguante el colesterol. Aguante el colesterol. Lechón y filtre comieron, Mario.
3: No alcancé a escuchar a Chelita porque
1: no,
3: estaba...
1: No, dice que el sábado fue, la pasaron re lindo. Comieron lechón y Filsen. Yo le dije, aguante el colesterol.
3: Muy
1: qué grande, que hayan disfrutado. Eso es lo más lindo,
3: por
1: che.
3: Supuesto.
1: Disfrutarlo en familia, con amigos. Ese es el momento más lindo que tiene la vida, ¿eh?
3: Saludos para Anselmo, para Chelita.
1: Vamos,
3: bueno,
1: el mito, querido.
3: Germán, bueno, va concentrado, está muy bien, ¿eh? Muy bien. Va concentrado en la conducción, en el manejo, llevando su gente a sus destinos. Así que un gran abrazo para Germán y con quien vaya acompañado. También para Amalia Paola, que cada tanto nos manda un mensajito. Hola, buenos días, Mario, Raúl. Quiero darle las gracias a María por el saludo, Estela. Gracias, Estelita, por estar escuchando. Un gran, gran, gran abrazo. Que tengas una excelente jornada de día lunes. Muy feliz cumple y claramente que la salud, como siempre decimos, te acompañe.
1: Mario, yo sé que María le va a mandar los sicarios si yo digo esto, ¿no?
3: Mariela, sí apareció.
1: Sí, bueno. Dice, estuvimos fin de semana trabajando con la casa de mi hijo. Me parece bien que los padres tienen que ayudar al hijo.
3: Sí, claro.
1: Ahora yo pregunto, el que está arriba, la que está arriba del andamio o el que está arriba del andamio, ¿sos vos, Mariela?
3: ¿Y por qué no? ¿No le tienes fe?
1: No, no le tengo fe. Ah. Saludos a esa familia, che.
3: Esto va a estar para el mediodía, Estelita. Allá vamos, ¿eh? Agregarle unas papas y ya estamos, ¿eh?
1: Ya está.
3: ¿Cuánto nos alegra, Estelita, que la vayan a festejar? Yo los lunes, por lo general, cuando cumplo un día lunes, no lo festejo el lunes.
1: ¿No?
3: Porque, y no, cuesta un montón un lunes festejo. Pero...
1: Yo tengo una suerte últimamente con el tema de que...
3: ¿Le invitan los sábados?
1: No. Ah. Mi cumpleaños siempre cae cerca al Día de la Soberanía Nacional.
3: Feriado.
1: Y ya varias veces le apequé con el tema de que corren, hacen el corrimiento... Ajá. Y es feriado, y este año es domingo.
3: Qué suerte la suya, Alicia nos había pedido un tema de Gilda para recordar a Miriam Bianchi en Miriam un Bianchi, aniversario más de
1: maestra
3: su fallecimiento. Este es específicamente el tema que nos solicitaba. Paisaje, Gilda en la mañana. Ya volvemos con notas, ¿eh?

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3: Resumen de noticias. 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La iniciativa habilitará el acceso al financiamiento para la adquisición de vivienda única para empleados públicos en planta permanente. 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

0: Seguimos en la mañana de radio, ¿no? Tenemos una linda visita. Aparte de esta visita de la doctora Soledad Gatman, especialista en pediatría, tiene un motivo especial por el hecho de una capacitación, pero también es un día muy especial para ella, es su cumpleaños. Feliz cumpleaños, doctora.
1: Buen día, Raúl. Gracias. Buen día, Mario, Claudia. Gracias por la invitación. Y bueno, vamos a invitar a un taller, la verdad, sí, que es muy importante para todos. Y espero que puedan acercarse, digamos, a aprovechar.
0: ¿Qué es la anafilaxia?
1: Bueno, la anafilaxia es una reacción alérgica grave. Un poco surge esta organización por el fallecimiento de un joven en Paraná. Se creó una ley que se llama Ley Matías Colaprete, donde es pionera Entre Ríos en esta ley, y aplicar protocolos de acción rápida para evitar la muerte por anafilaxia, que es totalmente prevenible.
0: Exactamente, ¿no? Va a haber una jornada que se va a llevar a cabo aquí en Valle María, ¿no?
1: Exacto. Esta jornada la organiza el Centro de Salud, junto con el equipo, enfermeros y demás. Surge más que nada por el Ministerio, la ley de esta ley que aplica, digamos, a todas las instituciones públicas, civiles, entre ellos bomberos, policía, escuela, donde se insta a capacitar sobre el reconocimiento de estos casos que son de alergia grave y dar las herramientas como para que se actúe de manera rápida y eficiente y evitar estas muertes que son totalmente prevenibles.
0: ¿Prevenible en qué sentido? Obviamente, ¿cuál es? Perdóname que a lo mejor no te corresponda preguntarte a vos, pero ¿en qué sentido se puede ya la gente darse cuenta de que está entrando en una etapa así?
1: Primero es reconocer la persona que tiene una reacción alérgica grave. Una picadura de abeja, un niño, por ejemplo, o la ingesta de un medicamento, la ingesta de un alimento que por ahí por desconocimiento puede ser alérgico, sí, y bueno, presenta síntomas clínicos que nosotros lo podemos ver, reconocerlo, o sea, la idea es dar esas herramientas tanto a los maestros y a todos los que quieran asistir, reconocer esos signos clínicos que nos orientan a decir, bueno, estoy en una reacción alérgica grave, tengo que actuar de manera inmediata. Y a veces uno tiene miedo de hacer algo y equivocarse. Entonces la idea de este taller es sacar un poquito el miedo, el reconocerlo y actuar. A veces no da tiempo a llegar a un centro de salud, no da tiempo a llegar a un hospital. Entonces es muy importante que todos los lugares donde asisten mucha gente, balneario, escuela, tengan esta herramienta que va a ser un poquito teórico-práctica. O sea, va a venir la alergista. Y aparte vamos a practicar un poquito, dar casos clínicos como para que todos tengamos en mente qué síntomas o qué signos puedo ver en un niño que me digan, che, estoy en una reacción grave, voy al botiquín de anafilaxia, le aplico cuánto le tengo que aplicar de adrenalina y así evitar una muerte que si actuamos a tiempo se evita.
0: Va a haber una especialista, obviamente. Después te voy a hacer otra serie de preguntas. Va a haber una especialista a dar la charla.
1: Exacto.
0: ¿No?
1: Está invitada la doctora Belén Tamareu. Ella es pediatra, aparte de especialista en alergia, viene de Villaguay. Ella más que nada va a hacer la presentación de esta ley y cuáles son las explicaciones desde su profesión, que es alergista, y obviamente cómo lo vamos a tratar. Es la que más sabe acerca de alergia, así que bueno, la verdad que estamos muy contentos que haya aceptado a venir.
0: Sí, aparte en un horario muy especial.
1: Exacto.
0: Porque no es en un horario de la mañana donde todo el mundo está en plena actividad, especialmente en estos pueblos, ¿no? De mañana es como que se maximiza la actividad.
1: Sí. Tratamos de buscar un horario en la tarde. Sé que por ahí algunas escuelas y demás están todavía en su horario de trabajo, pero por las inscripciones y demás veo que hay bastante interés y se están haciendo un espacio para asistir.
0: si vos obviamente tenés el caso de una persona que es, como decía vos, picada por una abeja o por algún otro insecto, porque puede ser otro insecto, ¿no? ¿Cuál sería la primera acción a tomar?
1: Primero es reconocer, a ver qué es lo que pasa con si realmente estamos en una reacción alérgica grave. O sea, una persona que tiene una anafilaxia, que ya estamos hablando de un shock, es algo más sistémico. Vamos a ver una persona muy brotada, con síntomas respiratorios, una tos perruna, agitación, desorientación, vómitos, dolor abdominal, palidez. Bueno, son síntomas que no cualquier persona con conocimiento puede reconocerla. Y bueno, en ese caso sí, digamos, hacer las acciones de manera inmediata. Siempre, yo digo, activar el sistema de emergencia cuando estamos en una situación así y bueno y tratar de recurrir, digamos, al kit de anafilaxia. Nosotros acá en este curso vamos a entregar a todas las instituciones un kit para que lo tengan, también que la gente sepa que en las instituciones públicas, bomberos, policía, municipalidad, balneario, va a haber un kit. Si llega a haber alguna urgencia, pueden recurrir a ese kit.
0: Claro, porque a veces suceden hechos de que, bueno, dicen lo picó una abeja, por decir de una manera, y no llegó a un centro asistencial. Ese es un gran problema. Y es muy bueno esto, con esta nueva ley que estás anunciando aquí, de que los centros de salud, los bomberos, las escuelas, todas, tengan los elementos como para...
1: Exacto.
0: Para este...
1: Sí, no es tanto, o sea, es dos ampollas de adrenalina, o sea, que es la droga que nosotros usamos de elección cuando hay una anafilaxia. Uno por ahí tiene miedo, no soy médico, no soy enfermero, ¿cómo lo hago? Bueno, en ese kit va a estar bien explicado, o sea, cómo cargar, cuánto cargar y dónde hacerlo. Además que en este curso lo que vamos a hacer es... la práctica, o sea, un muslo y con casos clínicos y bueno, que pasen y carguen la cantidad de medicación que sea y que la hagan y pierdan ese miedo a hacer la medicación. La adrenalina es una droga bastante segura, o sea, no hay grandes riesgos de que pase algo más que salvar la vida en el caso que estemos en un shock anafiláctico. Entonces esta charla creo que va a ser muy beneficiosa para todos, porque es más práctico, si bien va a haber algo de teoría, va a ser más práctico, que es lo que nosotros necesitamos. Reconocer y actuar, cómo actuar.
0: Claro, la aplicación de esto no es intravenoso, es muscular.
1: No. La aplicación se hace intramuscular. Claro. Hay dosis establecidas que son seguras. Se hace en el muslo. No es muy complicado. Ni tampoco es difícil de hacer, pero bueno, primero por ahí está bueno que sea
0: saber
1: simulado
0: dónde.
1: Y cómo.
0: Claro, dónde y cómo.
1: Exacto.
0: Aunque hay muchos que por ahí le tienen miedo a las agujas, ¿no?
1: Yo le tengo miedo, ¿no? Aunque ustedes no lo crean. ¿Y Mario?
2: Lo mío es terrible, es fobia.
0: Es fobia.
2: No es que le tengo miedo, es fobia.
0: Lo he presenciado.
2: No voy al dentista para que no me pinche, no trato de... Bueno, no, es terrible, es muy fiero.
0: Pero no es muy simple, es un pinchacito nada más. Voy yo por usted.
2: Bueno, vaya.
0: Voy yo por usted.
2: Vaya.
0: No tengo problema en ese sentido. ¿Por qué es un pinchazo que te puede salvar la vida?
1: Exacto.
0: Te va a salvar la vida, en realidad.
1: Te va a salvar la vida. Son segundos. A veces dicen, no, voy a llegar al centro de salud. No, a veces

0: Claro.
1: de alergia, o me picó una abeja y una vez hice una alergia importante. Siempre es la recomendación que se lleven. De hecho, nosotros brindamos a veces las ampollas y demás, como para que tengan su kit en la casa y no ocurra esto. Tanto campamentos y demás, es
0: Es otro tema,
1: importante.
0: ese es otro tema, sí. La salida en campamento a veces, o los viajes que realizan los
1: Exacto.
0: estudiantes muchas veces, si bien van a centros donde seguramente hay la atención, pero bueno, sería bueno que, por ejemplo, un micro que viaja con un grupo de personas en general,
1: Exacto.
0: alguien lleve y conozca cómo se aplica esto, porque vos no sabés si en cualquier momento, capaz que entras a un baño público y te pica una abeja.
1: Exacto. Esa es la idea, que todos sepamos esto y todos estemos en conocimiento. Es la idea de la provincia, como digo, es pionera en esto, en esta ley, para que todos nos capacitemos y sepamos a qué hacer y cómo actuar en el caso de una. Y no hablo solo de picaduras, puede ser maní, puede ser pescado, puede ser cualquier cosa que, bueno, a veces no desconocemos nuestra sistema inmunitario
0: Pueden ser productos que usan a diario.
1: exactamente, puede ser cremas, pinturas,
0: Sí.
1: cualquier cosa.
0: La
1: Entonces,
0: lavandina es brava, por ejemplo.
1: y bueno, sí.
0: Usada en espacio cerrado,
1: Y bueno, la
0: yo
1: leche.
0: lo sé porque lo sufrí en un momento.
1: Sí. Y bueno, la leche, por ejemplo, hay chicos chiquitos que son alérgicos a la leche de vaca y bueno, hacen reacciones alérgicas graves. Entonces, no es solo picaduras de abeja ni de hormigas, hay hormigas que también causan reacción
0: También.
1: alérgica grave, sino también alimentos y otros productos.
0: Sole, ¿qué cantidad de alergias que hay, eh?
1: Un montón, un
0: Más en
1: montón,
0: esta época del año.
1: un montón. Y bueno, estamos en una época donde por ahí el polen
0: Hace el cambio.
1: hace el cambio, los ácaros. Hoy tenemos todo cerrado, entonces los ácaros están
0: En de fiesta.
1: de fiesta. Y bueno, a los alérgicos, que yo soy alérgica, nos chorrea un poquito la secreción de nariz, nos levantamos con estornudos. Pero sí, hay todavía bastante circulación viral, además, y alergias. Por eso hay muchos niños y adultos enfermos con tos y moco.
0: Te voy a hacer una pregunta que no tiene nada que ver con esto. ¿Todavía los adultos mayores estamos a tiempo para vacunarnos contra la gripe en este tiempo del año?
1: Lo ideal siempre es vacunarse antes.
0: Sí.
1: Exacto, vacunar, te puedes
0: Pero me la
1: vacunar.
0: preguntaron días atrás en la calle.
1: Sí, te puedes vacunar. Lo importante siempre es vacunarse antes, donde es el tiempo que hay más circulación viral. El influenza todavía está circulando. ¿Por qué? Porque después de la vacuna tenés unas semanitas donde vos producís anticuerpos, que es lo que nos defiende. Entonces, siempre la recomendación es hacerlo de manera temprana, apenas salen las vacunas, para estar preparados. Pero como vacunarte, te podés vacunar, no hay contraindicación. Lo
0: Claro.
1: ideal sería siempre al comienzo del invierno.
0: Perfecto. Perfecto, porque hay gente que me dice, porque también tenemos la gripe de verano.
1: Sí, todavía, como decía, está circulando la influenza A y la influenza B. Los rescates de todos, hay circulación y es un poco tardío, así que no. Sería beneficioso también si se vacunan, o sea, ante no vacunarse, sí vacunarse.
0: Bueno. ¿Cómo va tu cargo como directora del centro de salud?
1: Y
0: ¿La vamos, la va peleando?
1: acá vamos bien. Sí hay muchas cosas todavía por resolver y los tiempos por ahí que uno quiere,
0: No son los
1: no
0: ideales.
1: son los ideales y lo que se consigue. Hay mucho que mejorar todavía. Queremos tener más recurso humano. Hay una necesidad que es del clínico, hay una necesidad en psicología, que bueno, los expedientes están iniciados desde que
0: Sí.
1: ingresé en octubre del año pasado y bueno, de a poco nos van autorizando algunas cosas, bueno, atención psicológica, pero bueno, yo creo que la necesidad hoy en día más importante es la de un clínico, y ojalá se pueda conseguir 24 horas la atención, que es
0: Lo
1: lo
0: ideal.
1: ideal, porque Valle María es grande y por ahí hay cosas que

0: podemos resolver acá una herida cortante y no hay necesidad de trasladar, por ejemplo, el paciente a Diamante, que es el hospital de referencia. Tenemos ahí en una sobrecarga también de la guardia de Diamante, entonces la verdad que sería muy beneficioso tener un médico 24 horas y poder resolver acá en Valle María, porque los recursos están, tenemos ambulancia, tenemos todo como para tener abierto 24 horas, pero bueno, ya se lleva su tiempo de espera y obviamente recurso económico y la autorización de atención primaria.
1: Es un gran problema el recurso económico, ¿no? No te quiero llevar a terrenos que quizás no quieras recorrer, pero uno lo dice aquí públicamente casi todos los días, es vergonzoso lo que ganan los médicos, lo que gana el policía, lo que gana un maestro, lo que gana el trabajador en general.
0: Sí, yo creo que...
1: Y aparte es vergonzoso la falta de recursos.
0: Sí, los recursos por ahí están un poco limitados, igual se siguen consiguiendo cosas.
1: Sí, ustedes hacen maravillas los médicos.
0: No sé si maravillas, pero tratamos de hacer con lo poco que tenemos mucho.
1: Yo lo testimonio porque lo he vivido en carne propia.
0: Sí, yo creo que en todos los sectores, tanto de educación y demás, está difícil trabajar. Y bueno, sí, la remuneración sigue siendo poca.
1: Sí.
0: Es más por vocación que por otra cosa, que uno está en donde está.
1: Yo quisiera decir tantas cosas, ¿no? Si me lo permite, voy a decir algo, doctora.
0: Ay.
1: No puedo, no la voy a involucrar a usted. Lo digo por motu propio. Mario, ¿me lo permite?
2: Yo estoy mirando acá,
1: Mario,
2: estoy chequeando.
1: Mario, ¿me lo permite decirlo? Usted me lo va a permitir.
2: Mientras que no la haga cargo a la...
1: No la hago cargo. Me hago cargo yo con mi título de periodista.
2: A ver.
1: Es vergonzoso que los médicos estén ganando lo que están ganando, trabajando a destajo por salvar la salud de la población, y los señores senadores de la nación estén ganando 13 millones de pesos.
2: Sí, sí, sí, bueno.
1: Es vergonzoso. ¿Quién trabaja más, un médico o un senador?
2: Una discusión que tenemos hace mucho tiempo.
1: La dejamos fuera, Sole, de todo eso.
2: No, es un comentario nuestro.
1: Pero es un comentario, aparte.
2: Sí, sí, que lo venimos diciendo hace un montón. En educación, salud.
1: Educación pasa lo mismo. En seguridad.
2: Sí.
1: Pasa lo mismo.
2: Sí, pero bueno. Aprovechó justo que estaba Sole como para que nos dé el pie, ¿no?
1: Exactamente.
2: Bueno, Sole, están todos invitados, ¿no?
0: Obviamente, están todos invitados. Mario, sí, vos también, si querés ir. Te podemos
2: ¿Va a haber muchas agujas?
0: De simulador. Bueno. Poné tu pierna.
2: Yo no llego.
1: Poné tu pierna
2: nomás.
1: Poné tu pierna.
2: hablando un poquito. Bueno, si estaban hablando en serio, esto fue un chacarrillo. Un apartado.
1: ¿Usted cree?
2: ¿Cupos limitados?
0: Y la idea es que se inscriban porque vamos a entregar como una constancia de la participación. Pero bueno, puede ir, si no se pueden inscribir y demás, pueden asistir igual.
2: Instituciones es fundamental que participen, ¿no?
0: Sé que están inscriptos todas las instituciones, jardín y demás, los bomberos, policía, bueno, municipalidad.
2: ¿Gente de la escuela?
0: Sí, las escuelas también. Sí. Sé que ellos tuvieron una capacitación teórica en el ministerio, todo lo que es educación, el consejo. Uh-huh. Pero bueno, este taller es totalmente distinto, es por ahí lo que yo decía. Esto es más práctico y como para que nos quede en la cabeza el reconocimiento y cómo actuar. O sea, no tanto teórico. Uh-huh. Así que bueno, están todos invitados. Ojalá que puedan asistir la mayor cantidad de gente. Y reproducir esto en la comunidad para que no haya más muertes prevenibles por anafilaxis.
2: Todo esto se va a llevarse a cabo en el salón de
1: el día
2: jubilados.
1: Miércoles.
0: Exacto.
2: El hermoso salón que tiene jubilados.
1: El día miércoles, ¿no?
0: Exacto. Día miércoles, 16 horas, 9 de septiembre, en el centro de jubilados. De paso agradezco al centro de jubilados y a su presidenta por el espacio que nos dieron.
2: Siempre,
0: siempre dan un espacio para capacitaciones. Y bueno, repito, están todos invitados, Mario también.
2: Bueno,
1: si va a ir, va a ser de sí.
2: Vamos a intentar. Si no mando a Claudia, es mi reemplazo.
0: Ah, Claudia también.
2: Claudia tiene que ir.
1: Sí, Claudia va a ir.
2: Bien, Entonces la invitación está hecha, ojalá que todos puedan hacerse un lugarcito y darse una vueltita, va a haber certificado y aparte está bueno tener conocimientos, ¿no? Básicos al menos para salvar vidas, puede salvar vidas. Fuera de la formalidad de la nota, debo decir que tiene un saludo por el día del cumple. Yo no le dije feliz cumple al aire, feliz cumple, Sol.
0: Gracias,
2: le dije
0: María.
2: Privadamente, pero no al aire. Quedó mal. Fabián Jiménez lo está escuchando, dice, lo estoy escuchando, hoy es el cumple, y todo el equipo le manda un gran feliz cumple. Abrazo grande para ustedes.
0: Bueno, muchas gracias.
2: Sí, ando bien, la doc. Anda bien.
0: Muchas gracias.
2: Si el equipo le manda saludos, porque.
1: Si el equipo le saluda, porque anda bien.
2: Claro,
0: sí, quizá por compromiso.
2: Sí, sí, últimamente.
0: No. El centro, la verdad que me apoyan bastante. A veces soy un poco hincha. Y todos tratan de hacerlo mejor para.
2: De eso se trata.
0: Para trabajar de manera ordenada y brindarle el mejor servicio. Bueno. Tenemos que recordar que estamos trabajando con gente con problemas de salud.
2: Entonces, sí. Es una institución de la que más expuesta está, digamos.
0: Exacto.
2: Siempre.
0: Y trabajan con cambios y demás todos los días, tanto secretarias, enfermeros y limpieza y obviamente los ambulancieros que están siempre.
1: Es que su función es como la del cuerpo humano. Si el cerebro no funciona, la cabeza no funciona, el resto del cuerpo deja de funcionar.
2: Y tiene que ser así. Sí, todo tiene que ser un gran equipo.
1: Usted es la
2: un gran
1: cabeza equipo, del equipo.
2: Un gran equipo para acomodar los engranajes. Perfecto. Me parece bárbaro. Apartado también. Que salga rico. Juancito, que salga rico. Mira, no sé si nos damos una vuelta. Cada vez que hay lechón, Cristina no aparece. Cristi.
1: La Cristi.
2: No me diga que lechón con Filson.
1: Sí.
2: Acá está Cristi, mira.
0: Ahí está Cristi.
2: No traje las gafas. Buen día. Cumpleaños la doctora Soledad Gassman. Muchas felicidades y bendiciones. Gracias por tanto a tu familia, especialmente por su hijo Bauti.
0: Esa Cristina. Mamá es fiel del programa.
2: Sí, por eso cada vez que hay lechoncito nosotros le mandamos la chanza, pero no, ya algún día vamos a picar.
1: Cuando no nos manda mensaje Cristina, la extrañamos.
2: Sí, por supuesto. Sí.
1: Como siempre a todos los oyentes que tenemos.
2: Claro, pero Cristina, viste que siempre manda esos audios tan lindos que siempre nos escucha y demás. Así que el saludo de su mamá y de toda la familia. Ay, me eliminó el mensaje, me estaba grabando un audio, me lo eliminó. Pero vos podés creer, Cristi, ¿qué pasó, Cristi? Ah, mira, me eliminó dos, para que vean, dos mensajes eliminados.
1: Me eliminó todo.
2: Capaz que está por invitarme y se arrepiente, ¿viste? Está por invitarnos a comer lechón y se arrepiente.
1: Ay, Mario.
2: Ahora, ¿qué no? ¿Qué hay, Mario?
1: Mario, no, todo pasa por el estómago.
2: Bueno, fundamental. Para mí, si usted el cerebro funciona, a mí para si la panza está llena es otra cosa, es otro cantar. Me tengo que cuidar igualmente. Sí. Después, si no, puedo
1: la doctora
2: salud,
1: sabe que, la doctora sabe especialmente que usted tiene que cuidarse.
2: Sí, cállate.
0: No,
2: a ver.
0: No,
2: porque se
1: me hace callar a mí.
0: Yo
1: a
0: ver, te cuido, Mario.
2: Muchas gracias.
3: No, le quería decir que el lechoncito ya está ahí. Ya prendió fuego.
1: Está pintando.
3: Don Juan.
2: Sí, ya sé.
3: Lechón y Filzer, sí,
2: bueno,
3: sí, sí.
2: Pasaron la data. Y no se cortó el audio ahí, no seguía un pedacito más. Pero que lo retiro. Gracias, Cristi, por el saludo.
1: Gracias, Cristina.
2: Nos encanta que
1: saludo a Juan.
2: Nos encanta tener esta linda gente con nosotros en la radio.
1: Nos gusta esto, este diálogo así abierto.
2: Descontracturado.
1: Con usted, doctora, con Seba, que muchas veces nos visita cada 15 días. Y tenemos estos encuentros descontracturados. Hablamos como en familia, eso es lo lindo, ¿no?
2: Claro.
0: Exacto.
1: Eso es lo más importante y obviamente, aparte ustedes traen su mensaje, que hace al bien de toda la sociedad.
0: Exacto, la verdad que el espacio es muy importante para salud, promoción y prevención, obviamente.
1: Bueno, usted sabe que tiene las puertas abiertas.
2: Claro, cuando desee, no precisa invitación, Sole, de verdad.
1: No.
2: Es siempre bien estimada, así que cuando guste, tiene las puertas abiertas de verdad, lo decimos, ¿eh?
0: Bueno,
2: no es un cumplido.
1: No, es de verdad. Bueno, es de
0: gracias,
1: verdad.
0: Mario.
1: Es de verdad.
2: Esperaba que nos diga, bueno, si quieren ir a casa a comer lechón, no es un cumplido.
1: Pero oye, Mario.
2: La puerta de esta casa tiene que estar abierta. Los otros no sé.
1: Oye, Mario, hoy es lunes.
0: Claro, es lunes.
2: No sabes que yo me cuidé todo el fin de semana igual, ¿eh? Sí, sí, sí, sí, sí, estoy haciendo vida sana.
1: No sé. Bueno, ¿Qué comió? ¿Zapallito hervido y nada más?
2: No tanto así, no tanto así. No, no,
1: pollito, pan negro.
2: Comió
1: pan negro.
2: Pechuguita, pechuguita.
1: Pan negro, como dijo el doctor.
2: No, no le entro pan negro. No le entro pan negro. Tengo un problema con el color. Soy como, viste, tengo mi rivalidad con el color negro.
1: Porque en mi casa pasó algo muy especial. Que estuvo el doctor Sebastián acá, que dijo: el pan negro es el mejor para el organismo. No me dieron más pan blanco.
0: Está bien, lo cuidan, Raúl.
2: Acá tengo otro mensajito, saludos, mirá. No sé si van a ir mucho a la charla, pero que lo van a saludar por el... un saludo para Sole por su cumple, de su familia, Fanny, Bauti, la estamos escuchando.
0: Un saludo para ustedes. Y Bauti, de tempranito, 7 de la mañana despierto, el regalito de cumpleaños.
2: Lo más lindo que tiene la vida,
1: por supuesto que sí. Lo más lindo que tiene la vida.
0: Bueno, un beso grande para ellos y bueno, hay que festejar hoy.
1: Hay que festejar. Los cumpleaños se festejan día en el día que cae.
0: No vamos a decir la edad porque ya está. Después de los 40 no se cumplen más en números.
2: Entró en la mejor edad, en la mejor época de su vida. Sí. Vos sabés que sí. Yo empecé a disfrutar tanto después de los 40. Pero sí.
0: Bueno, vamos a ver.
2: La dejo ahí nomás porque si no me van a...
4: Buen día, chicos. Feliz cumple para Sole Gassman, la pediatra de nuestros chicos. Muy agradecida con ella. Un beso grande, la queremos mucho.
2: Ahí está el saludo de Vanessa. De Vanessa Klaus.
0: La Vane, bueno, sí. Un beso grande para toda la familia desde chiquititos. Cuidando a sus niños. Los quiero un montón también. Gracias por el saludo, Vane, y un besote para tus dos pimpollitos.
1: Qué lindo. Y va a tener más porque hay
2: nadie
1: más.
2: Dice voy a la charla.
1: Hay una ola de embarazos impresionante.
2: Sí, bueno.
1: Va a tener más.
2: O sea,
1: no,
2: abuelo
1: tener más.
2: Raúl, así
1: va
2: que
1: a tener más. Así
2: tengo un audio más.
5: Mario.
2: ¿Qué pasó, chica?
5: Mandale muy feliz cumpleaños a la doctora Sole Gassman, de parte de Chela y de Anselmo, que los cumplan
2: muy
5: feliz,
2: también,
5: Sole. Te queremos mucho.
2: Si te atiende a vos, voy a pedir un turno yo.
0: La Cheli, hace rato que no la veo en el centro. Debe andar muy bien, por suerte. Gracias, Cheli, gracias, Anselmito.
1: Y bueno, yo tenía un conocido, el doctor Luis Iglesias, que decía, atender a los niños, atender a los adultos mayores, casi lo mismo.
2: Sí, yo creo que va por ahí.
0: Y yo le tengo miedo después de los 15, 16 años, como que ahí...
1: Claro.
2: ¿Sí?
0: Me da cosita, pero bueno, la no, urgencia sí, sí lo
2: claro,
0: resolvemos,
2: obviamente.
0: Por
2: supuesto,
0: obviamente.
2: Por supuesto. Sí. Claro, nosotros también le pegamos un telefonazo. Y... ¿Qué va a ser? La especialidad por un lado y la urgencia por otro.
0: Exactamente.
2: Así que, a ver qué dice Chela.
5: Mario,
2: ¿qué
5: no,
2: pasó?
5: Pero yo soy muy amiga de la la doctora y de Sole también. No me precisa atender ella.
1: No aclaré que oscurece,
5: niña, ¿eh? Yo ya soy adulta.
1: No aclaré que oscurece.
2: La otra, Sole, de verdad la liberamos, que
1: sí,
2: tenga un
1: liberamos.
2: Excelente día.
1: Que la pase muy bueno, bien, junto
0: gracias,
1: a su familia.
0: Gracias, Mario, gracias, Raúl.
1: No, por
0: el espacio
1: cuando,
0: y por
1: cuando
0: la buena...
1: quiera, sabe que tiene.
2: Cuando guste difundir algo o visitarnos, no hay problema. Bienvenida
0: bueno,
2: sea, en serio,
0: gracias,
2: de verdad.
0: Sí,
2: es un gusto tener profesionales como ustedes sentados en nuestra mesa, de verdad.
1: Exacto. Es un honor.
2: Y saludo a Cristi, a Juancito, que no se le queme. Juancito, prestar atención.
1: Sí.
2: Lo mejor. La
1: después
2: verdad.
1: Nos mandan una foto, cómo salió el lechoncito.
2: Claro. Cristi, tenés trabajo, mandanos una fotito.
1: Cómo salió el chochán.
2: Vamos, Sole, un beso grande, bueno, en serio.
0: Gracias,
2: Raúl, vamos con la tanda. Están todos invitados a esta importante charla día miércoles 9. 16 horas en el centro de jubilados de nuestra localidad. Inscríbanse, está bueno que asistan.
1: Sí, está bueno.
2: Ya venimos, gente, con más mañana en Eclipse.
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0: Son las 10:17 en la mañana de este día lunes, frío lunes, Hace recién estuvimos por el exterior despidiendo a la Doc y ya se sentir, ya se sentir el ventito. Bueno, como decíamos, arrancando la jornada del lunes, iniciando una nueva semana, obviamente con intenciones de acompañarlos, de que estemos todos conectados de una u otra manera. Nos hacemos cargo un ratito mientras Raúl está ultimando detalles en notas y demás. Tenemos esto para difundir, rifa solidaria para solventar gastos de salud de Ricle Isabel. Así es, Ricle Isabel. Bueno, todos a dar una manito, cada granito de arena ayuda a un montón. Los premios, una orden de Maguba a retirar, un obsequio, el segundo un obsequio de Pandora, el tercero un vino más un pollo, cuarto una bandeja de sándwich mixta de Emilio Ror, quinto 4 prepizzas y sexto 2 vinos. Para colaborar con esta rifa solidaria, para solventar gastos de salud de Isabel Ricle, que los necesita claramente, podés comunicarte directamente con ella. 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Todos vamos a dar una manito para que venda las rifas, para solventar gastos. El valor del número, 5.000 pesos, 5.000 pesitos. Así que si podemos, ¿por qué no ayudar, colaborar con esta persona de nuestra sociedad? Gracias a todos los que nos prestan un ratito de lo más preciado que tienen en su vida: la atención, el tiempo. Raúl, usted.
1: Sí, señor. 10 graditos de temperatura, como usted lo decía, ¿no? No seamos
0: empáticos.
1: Tenemos que ser empáticos, en realidad. Tenemos que ser empáticos. No seamos autómatas de la vida. Simplemente pensemos en nosotros, sino que si tenemos la posibilidad de dar una mano en cualquier situación que se dé, porque, como yo lo decía días atrás, como vinimos al mundo, nos vamos a ir de este mundo. Nada te vas a llevar. Entonces, qué lindo es que la sociedad comience a removerse de a poquito y a comenzar a compartir lo mucho o lo poco que tenga. Acá ayuda desde un peso, 5 pesos, 10, 100, que estamos hablando de valores que no son nada, 200, 1000, 10.000, lo que sea.
0: Todo
1: sirve. Ayudemos entre todos a que esta persona pueda hacer el tratamiento que tiene que hacerse. ¿Cómo no vamos a poder? ¿Cuál es el volumen de dinero que necesita Mario?
0: No dice.
1: No tiene conocimiento.
0: No dice la suma de dinero. Bueno, está haciendo la rifa, está para dar una mano.
1: ¿Cuánto vale la rifa?
0: 5.000 pesitos.
1: Bueno, 100 números seguramente son.
0: 100 números.
1: 100 voluntades. ¿Cómo no va a juntar 100 voluntades?
0: Sí, sí. Es verdad.
1: ¿Cómo no va a haber 100 voluntades que ayuden a esta persona?
0: Estás dando una mano súper, súper importante, súper necesaria importante. Por estos tiempos a Isabel.
1: Vamos, desde la radio movilicemos 100 voluntades, gente, vamos.
0: Es la idea, Raúl, que siempre poder estar para acompañar por una noble causa.
1: Tal cual.
0: Buen día, equipo. Levantando la manito, se me pasó este mensaje, vos sabés. Como siempre, agradecido a Dios por un día más y junto a la compañía de ustedes y la buena música. Un feliz cumpleaños para la doctora Soledad. Glorita, querida, ya le vamos a hacer llegar los saludos a Sole. Se me pasó, no sé por qué estaba en otras cosas. Así que mil disculpas, gracias por el saludito, gracias por el mensajito, gracias por estar, por acompañarnos. Pero pronto
1: te acabarás. Ahí, acabamos de subir al estado esto. Misa por enfermo y afligido, miércoles 9 de septiembre, 19 horas. Preside el padre Enrique Olé en la capilla San Cayetano.
0: Qué bien, che. Qué bien.
1: El día miércoles.
0: ¿Qué hora, Raúl?
1: El miércoles, 19 horas. anda por acá el padre Enrique en un encuentro en Estela Mar y bueno, va a hacer una misa en la capilla.
0: Le mandamos un gran saludo, gran saludo para el padre Enrique. Sí, se me mete por ahí, pero yo estoy, me acuerdo mucho de Miguel.
1: Ah, Miguel estuvo antes que Enrique.
0: El pelaro.
1: Qué grande. El que me puso el pelaro. El pelaro.
0: Saludos para Mariela, que me estaba mostrando también unas imágenes ahí de cómo va quedando el hogar de su hijo, ¿no?
1: Sí.
0: Gracias, Mariela. Los mejores deseos. De verdad que estés muy, muy, muy bien, ¿eh? Lili de Brasil era.
1: Hola, Lili.
0: Mandó un mensaje vacío.
1: Bueno, sí. Lili. ¿Te despertaste más, Lili?
0: Ahí viene otra vez.
1: Vamos, Lili.
0: En un ratito ya sale el mensajito de Lili, de la gente de Aldea Brasilera. Che, buen día, Brasilera. ¿Cómo arrancó la semana? Brasilera, Julita, Lili, familia, tanta gente que por ahí nos escucha. Gracias a todos los amigos mecánicos. Buen día, mi amigo Lucio. ¿Cómo anda Gotique Diesel, Gotique SRL? ¿Cómo anda, amigo Cristian? ¿Volviendo al pago o descansando?
2: Mario, Raúl, Claudia, buenos días. ¿Cómo andan? Acá estamos recién llegando a casa, pero ya te digo, habíamos dejado la radio prendida de la mañana, así que acá estamos escuchándolos. Arrancando y bueno, arrancando la semana y no dejar pasar, aunque sea los últimos minutos del programa, desearles que tengan una muy linda semana. Y bueno, decirle que acá vamos a estar escuchándolos, aunque sea los últimos minutos. Un abrazo grande, chicos.
0: Un gran abrazo, Lili. Gracias por siempre Lili. Estar. Por siempre que puede, no sé, que colabora con algo en la radio tan importante, ¿no? Sí, sí. Por ejemplo, el caso de los Piro que el otro día, el viernes.
1: Malo, que era espectacular, Lili.
0: A la noche estaba pidiendo Cachito Krenz. Dice, che, me enteré de. No quedan ni las mil.
1: Nada.
0: Me salvó el aniversario. Con la negra, Lili. Llevé tres piroc, un piroc y medio para cada uno. Un vinito y chao.
1: Chao.
0: Era de noche ya cuando nos encontramos, así que. No hay que comer mucho de noche.
1: ¿Bien? No, de noche. Me cuidé. Se cuidó.
0: Gracias. Le mando un besote enorme a. Que hoy se lo pasó a Ramona, ¿eh? Una diferencia para con nosotros.
1: Ramonita.
0: Ramona.
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0: Buen día, Eliane. ¿Cómo anda? No arrancó hoy Eliane todavía con nosotros. El amigo Lorenzo, Rubencito, Keller, Roberto.
1: Vamos, gente.
0: Vamos, Pedrito, toda esa gente. Pedro en Salto, ¿cómo andamos?
1: ¿Cómo andamos, buen día, Pedrito?
0: Buen día, el amigo Bernardo.
3: Cumbia nomás.
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0: Bueno, el día sábado entró en vigencia el reglamento del régimen penal juvenil que se aplicará a los jóvenes a partir de los 14 años, ¿eh?
1: ...27 son los minutos que se fueron de la hora 10 en la República Argentina. Mañana día lunes con 9 grados a esta, por esta hora, Raúl.
0: Frío.
1: El vientito parece que te corta los dedos, ¿eh? Hola, buen día. Acá estoy en silencio, pero estoy. ¿Por qué tanto silencio, Liane? Ah. Buen día para usted. Saludos para Aníbal, saludos para Jorgito, toda esa gente. Che, buen día, ¿eh? Espero que estén muy bien. Estela en Diamante.
0: ¿Cómo anda esa gente?
1: Paqui, ¿cómo anda Paqui, querida?
2: Hola, Mario. Hola, Polaco. Buen día.
1: Ayer lo vi un ratito.
2: Estamos bebiendo una yerba, escuchando el programa.
1: Vamos,
2: pasaste un buen chamamé, Mario.
1: Chamamé. Hasta ahora, vamos.
2: Y saludá para toda la gente.
1: Sí, señor. Hablando del Polaco, que lo vi ayer,
0: Un pasaje.
1: También que lo vi en un pasaje y le mandó muchos saludos el Descarnado, Raúl, ¿eh?
0: ¡Oh, el amigazo Descarnado!
1: Todas las mañanas nos escucha.
0: ¡Vamos, Descarnado, querido!

0: Y acá, Mario, la tenemos a Claudia, que sufre varias alergias, ¿eh?
1: Yo también sufro alguna alergia cada tanto, Raúl, ¿eh?
0: Sí. Hay mucha gente que sufre ese problema, ¿eh?
1: Buen día, Mario, Raúl, Claudia. ¿Cómo andan? Que tengan un buen día. Saludos de Juan y Silvia. Hola, gente de Colonia Estela Maris. ¿Cómo anda esa gente? ¿Todo bien? Buen día, buen día. Espero que así sea. La gente del condado de Colonia Ensayo, que el próximo sábado van a estar de jodienda, dijo loco, ¿eh? Fiesta del vino.
0: Panada del vino.
1: Ah, rico, che. Linda mezcla, ¿no?
0: Vino una vueltita por ahí, ¿eh?
1: Perfecta, ¿eh? No estaría para nada mal.
0: No estaría nada mal, Mario, ¿eh?
1: Para nada.

0: turistas, de los pagos de Paraje la Virgen, de Puerto Las Cuevas,
1: Pueblo General Alvear.
0: Pueblo Nuevo General Alvear, claro que sí.
1: Puerto Diamante.
0: Son los el Gualillán.
2: Perfume de camalote que lleva la correntada.
1: La jaula, maestro. No olvidemos, señor, la jaula y la Juanita.
0: La gente en la isla, che. Ahí va, ahí. Convocatoria Asamblea General Ordinaria del Club Atlético Aldea Protestante Asociación Civil, conforme lo dispuesto en los artículos 25 y 27 del Estatuto Social, se convoca Asamblea General Ordinaria del Club Atlético Aldea Protestante Asociación Civil, a celebrarse en nuestra sede cita en la Avenida General San Martín, sin número, de Aldea Protestante, Departamento Diamante, el día 2 de octubre del 2026 a las 20 horas. Para considerar el siguiente orden del día. Primero, lectura, consideración y aprobación de la memoria y estado de recursos y gastos por el ejercicio económico del 1 del 2024 y finalizado el 31 del 12 del 2024. Lectura en el segundo ítem, lectura, consideración y aprobación de la memoria de estado de recursos y gastos por el ejercicio económico iniciado el 1 del 1 del 2025 y finalizado el 31 del 12 del 2025. Tercero, acto eleccionario, renovación total de la comisión directiva. Presidente, vicepresidente, secretario, prosecretario, tesorero, protesorero. Tres vocales titulares y tres vocales suplentes. Y la de la comisión revisora de cuentas, un titular y un suplente. Cuarto, designación de dos socios de los presentes para suscribir conjuntamente con el presidente y el secretario el acta respectiva. Conforme al artículo 28 del Estatuto Social, la asamblea se celebrará válida, sea cual fuera el número de socios concurrentes presentes media hora después de fijada en la convocatoria. Si antes no hubiese reunido ya la mitad más uno de los socios activos con derecho a voto. Queda a disposición de los señores socios la documentación mencionada en los puntos 1 y 2 en la sede social en horarios administrativos. Para la celebración de la asamblea rige lo dispuesto en el artículo 25 del Estatuto Social. Firma Hugo Gutiérrez, secretario. Hernán Frisler, presidente. Vamos todos a participar.
1: Señor, vamos. Vamos, gente protestante, vamos, vamos.
0: Ahora sí, dice Diego Babel. Buen día, gente linda y bailando, che, claro.
2: Tampaca no hay oficio.
0: Le gusta la chamarrita a nuestra gente, ¿eh? Le gusta la chamarrita, bien nuestra, bien litoraleña. Vamos nomás. 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Claudia se está alimentando gracias a ustedes.
1: Sí.
0: Grande, Franco, Zurdo, Lili, Mauro. 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Ramírez 411, date la vueltita, che. ¿Tan rico, Claudia? ¿Usted lo recomienda? Váyanse.

0: Buen día, equipo. Buen lunes, buena semana para ustedes y la audiencia. Hoy andamos por los pagos de Alvear visitando la gente amiga. Hola, Aníbal, querido. Buen día, ¿cómo estamos? Gracias por escucharnos y llevarnos también a Pueblo Nuevo, General Alvear. Ah, abrazo grande.
1: Hola, Mario, Raúl.
2: Oh, hola.
1: ¿Cómo andan?
0: ¿Cómo le va?
1: Creo que bien.
0: Bien, bien.
1: ¿Ustedes?
0: Sí, ¿ustedes cómo andan?
1: ¿Cómo y me pueden pasar el tema del gallo azul?
0: El gallo, el gallo azul.
1: Que tengan una bendecida semana.
0: Gracias, mi viejo.
2: Igual gracias,
3: que tengan su vuelo.
0: Gracias, Nati. Gracias, Jorge, por permitirle mandarnos estos hermosos mensajitos. A ti, si querés.
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0: Yo ando bien, Mario. Con un poco frío, pero con la estufa prendida sirve un poco mejor.
1: Oh, claro, lo pasamos claro. Mucho mejor con la estufa prendida. Vamos, Tizi, querido.
2: Vamos, Tizi.
1: Yo me voy a tener que tomar un traguito de caña con ruda.
3: Recordarte, mi compa.
1: Vamos,
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1: Claro, sí.

0: Hoy es el día del metalúrgico. Feliz día a todos los metalúrgicos. Echen su día, dale, dale.
1: Señor.
0: Lo festejamos.
2: Para todos ustedes, el alma del
0: Ahí me tomo un traguito por ustedes, mijo.

0: cómo agitamos las manos.
1: No apareció hoy.
0: No apareció todavía.
1: No.
0: Eso que ganó River. Está escondido.
1: Es más, yo fui a cargar combustible hoy después de la hora. Está todo cerradito.
0: ¿Dónde andas ese cuerpo? ¿Cómo andas festejando todavía?
2: Tu identidad, tu voz, entrerriana presencia y hasta hoy los del
0: Valle. Estaban medio desacostumbrados, capaz que mucho festejo ayer y...
1: Sí, sí. Claro,

0: dice que te pongamos Juancito para que salga lindo el cochiní, ¿eh? ¡Oh, yo, yo! Claro, pues no sé.
1: El cochinillo, más. Claro.
0: Ya tiene que
1: claro,
0: estar a pleno, ¿no? Sí. ¡Oh, amigo viejo, no más campero! ¡Hola, Lucio! Escucha esta música,
1: lo
0: amigo.

0: Qué lindo suena, por favor, Raúl. Nos quedamos escuchando esta buena música porque también es del agrado de un montón de gente, ¿no?
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0: Aprovechamos para saludar al padre Manuel, el Raúl de nuestra localidad, ¿eh? Hoy cumple dos años. ¿Eh?
1: Acá.
0: No, ¿no? El ordenamiento está sacerdotal. Dos años, ¿eh?
1: Está fresquito, está nuevito.
0: Está nuevito. Está nuevito, el pichoncito. Vamos, padre Manuel, ¿eh?
2: Es linda la chamarrita. Esta música, hermana. Que a todos los paisanos, al solo escucharla, esa música nos

0: escuchar musiquita.
1: Porque mi amigo ser entrerriano es una identidad profunda. Vinculada a la geografía de nuestra provincia. Nuestra historia de una provincia que ha sido muy federal siempre. Con una calidad humana única que te brinda obviamente este lugar único en el mundo, el litoral argentino.

0: chaquetea una cebada con la música.
1: Lo que pasa es que somos hijos del agua, ¿no? Más allá del vientre madre que nos parió, de nuestra madre, el vientre que forma las dos grandes aguas que nos rodean, el Uruguay, el Paraná, ha sido el vientre que nos ha dado vida en este paisaje único de cuchillas y lomadas, la hospitalidad de su gente, la entrerranía siempre con la mano tendida, el crisol de raza que conformó esta provincia, el orgullo de ser cuna de la Federación de la Libertad a nivel nacional, ¿no? En los tiempos de Urquiza, de Ramírez, de Anacleto Medina, de tantos y tantos que pasaron dejando su sangre y su vertiente de calidez humana y de vida en esta linda provincia de Entre Ríos.
2: Y al ver el día,
0: un saludo muy grande para Rosita también, el Spacer Guter que me está escuchando seguramente. Vamos, Rosita, está fresco.

0: vamos, nos vamos. Y vamos diciendo que
1: sí,
0: 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Comunicate directamente con ella, con Isabel Ricle, que no la está pasando bien, así que vamos todos a darle una manito. 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
1: 100 che. Voluntades,
0: sí señor.
1: Por ahí no puedes llegar a la cifra de los 5, bueno, entre 2 se puede hacer también.
0: Sí, claro,
1: ¿qué más ayudar?
0: Todo colaborar,
2: parece que vuelve la pandereta. Sí, se le cayó arriba.
0: ¿Se acuerdan de este Don Goyo?
1: Ah, ay, te paso un saludo al Goyo, che.

0: no despertamos y nos sacamos el frío con esta música.
1: Madre. Está bravo la mañana, noche. Al aire libre, mamita querida.
0: Está frío el lunes.
1: Che, ya es hora, estamos en septiembre, el mes de la primavera. Vamos, aflojanos un poquito.
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1: Pobre peluquero conmigo.

0: Andresito, ¿qué lo está escuchando?
1: No puedo creer.
0: Ay, me mandó un audio cortado, cabezón.
1: Pero che, ¿qué pasó?
0: No, no sale, Andresito, manda un audio, apretale.
1: Manda un audio.
0: Pasa que tiene los dedos fríos, ¿eh? El Andresito, el coli.
1: ¿Tiene los dedos muy grandes? ¿Qué cuesta apretar la teclita?
0: Claro. Dale, Marito, dale, a la manija, la vitrola, que se va a la mañana. ¡Abrazo!
1: ¡Vamos, Andrés!
0: ¡Vamos, Andresito, querido! ¿Quién realiza los sábados temprano, sí, temprano? Abuelitos inmigrantes.

0: lado.
1: Hola, buen día, Mario Raúl. Hoy les deseo un feliz cumpleaños a la que oficia de mi esposa, Valeria Repeto. Vale, querida, feliz cumpleaños.
2: Vale, está de cumple. Hay fiesta en el paraje de la Virgen hoy, ¿eh?
1: Sí. Si la saco a bailar, ya no la podré parar.
2: No la podré parar.
3: Si esto no es música, la música, ¿dónde está? ¡Es grande, Mario Raúl! ¡No se muera nunca! ¡Vamos!

0: Dale que nos vamos, dale que se va la mañana, Se nos va la mañana. Realizamos la mañana del lunes, fiacosa, pero la terminamos,
1: Que si arrancamos el lunes, ¿te imaginas el viernes?
0: ¡No sabes!
2: ¡No sabes lo que se viene! ¡Hey!

0: estrella.
1: Pero lo saben, ¿no? Lo saben.
0: Pero nadie sabe.
2: ¿Qué?
0: ¿Qué? Era cuarenta entera.
2: Pero nadie sabe. A una querida amiga del programa tengo que mandarle saludos, Mario, me estaba olvidando la mañana. A doña Elvira, que nos escucha acá, de ahí, al lado de la vecina de la Gaby, ¿eh? Elvira nos escucha todos los días y se la paso tan lindo con ustedes, ¿eh? Elvira, un cariño grande, ¿eh?
1: A Elvita también, un saludo muy grande. Este martes vivimos una mañana distinta en Eclipse. Este martes desde las 9:30 nos visita el integrante de Campo Familia. Un hermoso proyecto que busca difundir la gastronomía de los alemanes del Volga y la vida rural. Se viralizó en este último día. Van a hacer nota los chicos en la mañana de Eclipse.
2: Sí, señor.
1: ¿Para degustar también?
2: Sí. Ah, listo. Sí. Ya está arreglado, Mario.
1: Bienvenido.

0: Anicio Brendi a su esposa, un cariño grande. Todos los días, fieles oyentes ¿sí? de la radio.
1: ¡Vamos, gente!
2: ¡La situación es desesperante!
1: ¡Me gustó, Manuel!
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1: Ahora que nos vamos de la mañana. Nos vamos, ya nos estamos yendo, Raúl, ¿eh?
0: Ya nos metemos en el campo un ratito.
1: Ya nos metemos enseguida en mano a mano con el campo.
0: Está jodido para meterse en campo.
1: Está bravo, ¿eh? Y nos estamos yendo, gente. Gracias a todos. Y cada uno.
0: Gracias, gracias, gracias.
1: Todos, ¿eh?
0: Todos.
4: Vamos arriba de todos. Todos. Arriba, maquinita sabio.
0: Maquinita sabio. Cerquita de Garín, que decimos. Buenos Aires.
1: Sí, Pilar, toda esa zona, ¿no?
0: Sí, toda esa zona, sí.

0: nos vamos, Raúl, agradeciendo a Dios, gente, sobre todas las cosas. En primer lugar, gracias por tanto, perdón por tan poquito. A ustedes que estuvieron del otro lado, un cariño enorme. Agradecimientos infinitos. Gracias, gracias totales. Los queremos un montón. Los llevamos en el corazón. Cuídense, sean felices, sonrían.
1: Exacto.
0: La sonrisa cura el alma y alimenta el corazón.
1: Y que la soledad no les gane esos espacios, ¿eh?
0: Gracias, totales. Hasta el día de mañana.
1: De mañana.
0: Gol,
1: sí, maestro, sí.
0: Con una mañana distinta.
1: Distinta.
0: Gracias, Raúl. Gracias, Claudia.
1: Gracias, Mario. Gracias, Claudia. Gente. Gracias, gente.
0: Hasta chau.

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0: Muy buenos días, queridos oyentes. 11 horas 16 minutos en la República Argentina. Arrancamos una nueva semana de esto que es Mano a Mano con el Campo, Radio Eclipse, un tradicional programa de campo ya instalado en toda esta querida región del litoral. A nuestro oyente, el buenos días, el mejor lunes posible, obviamente, más allá de la temperatura que está en 12 grados, pero se resiente fuertemente, obviamente, por la acción del viento, el cielo cubierto, que hacen sentir, obviamente, el frío todavía del invierno. Nos faltan 14 días para llegar a la primavera, obviamente, ¿no? Así que, bueno, vamos a tener que soportar todavía a algunas jornadas, un poco no deseadas, pero, bueno, nosotros somos amantes de los días de sol, donde nos revitaliza la presencia del astro rey. Pero, en fin, sigamos caminando por esta ruta, ¿no? 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Tenemos números por aquí, números importantes del remate de reproductores. Se llevó a cabo en la Rural de La Paz por parte de la ganadería General Ramírez, con precios importantes, ¿no? En toros, por ejemplo, en Aberdeen Angus, se pagó un mínimo de 6 millones de pesos, un máximo de 9 millones 400 mil. El Bradford, 6 millones y medio a 11 millones y medio de pesos. Hablando de toros, ¿eh? Warangus, 5 millones 600 a 8 millones 400. El Hereford, 6 millones a 8 millones 200. Linangus, un mínimo de 6 millones, un máximo de 8 millones. Los Shorton, 6 millones 200 a 7 millones 800. El Limousin, 7.800.000 a 8.800.000. En cuanto a las preñadas, vacas preñadas, la Aberdeen Angus se pagó 2.800.000 a 3.200.000. La Brangus, 2.800.000 a 3.300.000. La vaca Bradford, 2.500.000 a 3.400.000. En el caso de las vaquillas, con garantías de preñas, obviamente, vacías y servidas, ¿eh? Aberdeen Angus, 3.300.000 a 1.000 pesos. Bradford, 3.200.000. Brangus, 2.500.000 a 3.300.000. En los vinos, el Carrydale, 800.000 pesos. Draper, 900.000 a 1.500.000. Aspir Drown, 800.000 a 1.620.000. El Santa Inés, 800.000 a 1.800.000. Y el Texel, 500.000 a 1.500.000. Esta actividad tuvo que ver ayer domingo en la ciudad rural de La Paz, remate llevado a cabo por la ganadera de General Ramírez Limitada. Bueno, la gente de Red Salame, que hoy está inactivo, obviamente se toman el día feriado, para ellos es el lunes, así que bueno, enviamos un saludo grande. 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
1: Juan, de la costa del Gualeyán.
0: Bueno, los valores de los granos a nivel internacional, bueno, todo está atado a lo que está sucediendo a nivel global, Más allá de que Estados Unidos marque una tendencia negativa para los precios, el precio a nivel nacional se ha desacoplado de los valores que está teniendo Chicago. Por ejemplo, Chicago te está mostrando una soja noviembre en $481.24, una caída de 2.39 en el nocturno del día de hoy. El trigo, también con una merma de $7.44, importante merma en el nocturno, $269.69 a diciembre. Y en el caso del maíz nos encontramos con un valor también en caída de $1.57, cotizando $211.31 a diciembre. En lo que tiene que ver con nuestro mercado doméstico, la zona del Gran Rosario, la soja a $561.000 la tonelada. De todos modos ha perdido cierto valor respecto a la semana anterior, Puerto General San Martín, en este caso maíz, $295.000. También en el mismo destino, San Martín, trigo, $360.000. Sorgo, en este caso Puerto Rosario, $277.500 por tonelada en entrega inmediata. El disponible girasol, caso San Martín, $760.000 la tonelada. En la rueda comercial de hoy, la arveja abre a $290.000, la arveja verde. La amarilla lo hacen $265.000 y la lenteja $950.000 por tonelada. No hay variaciones generalmente desde hace mucho tiempo, tanto en arveja, amarilla como verde y en lenteja. Siguen manteniéndose estable los valores, al menos por este último tiempo que estamos recorriendo. 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

0: Bueno, el niño es la... se ha convertido en el comentario no solamente del sector del agro, de ingeniería en agronomía, sino que ya es un comentario generalizado en la sociedad argentina. Gente de la ciudad por ahí pregunta, ¿qué pasa? ¿Qué es el niño? Que obviamente preocupa mucho, ¿no? Lo que puede llegar a venir de cara al futuro. Los pronósticos de lluvias superiores a las normales plantean una oportunidad para los cultivos de verano, obviamente, pero también exige decisiones agronómicas precisas en cada lote, con menor capacidad de drenaje. Desde INTA, este querido Instituto Nacional de Tecnología Agropecuaria, destacan la importancia de cuidar el piso, definir la fecha de siembra y adaptar los manejos según las condiciones de cada lote. No todos los lotes son iguales. Así como los seres humanos no todos somos iguales, los lotes de campo tampoco. No todos son iguales, Cumplen distinta performance, tienen distintos tipos de drenajes, en fin. La campaña de gruesa se presenta con una buena perspectiva de lluvia, obviamente, y reservas de agua en el suelo. Y un pronóstico de niño que anticipa lluvias superiores a las normales. Si medimos las cosas o lo miramos a través de este contexto, el manejo agronómico de cada lote será determinante para aprovechar la disponibilidad de agua y al mismo tiempo, ¿por qué no reducir los riesgos asociados a los encharcamientos y posibles inundaciones que puedan llegar a darse debido obviamente a la abundancia de precipitaciones? Hoy nos encontramos con una situación buena en cuanto a reserva de agua útil en el suelo que ronda entre el 70 y 80% parecida a como empezamos la campaña pasada, el ciclo anterior. Pero en esta campaña tenemos un pronóstico de niño bastante certero, con un pronóstico a corto plazo de 3 meses que da lluvias superiores a normales, explicó Mariano Cochino, un especialista. La disponibilidad de agua puede favorecer el potencial productivo de los principales cultivos de verano. El año niño en general se presenta con abundancia de precipitaciones, aunque no es forma generalizada. Por eso puede ser una ventaja a la hora de planificar techos de rendimientos elevados en lotes sin limitantes, señaló. Sin embargo, en lotes más tendidos y con baja capacidad de retención de agua, se pueden producir excesos y pérdidas de superficie sembrada por encharcamiento, porque también por inundación de lotes, o bien por deterioro de la calidad de los granos. También señaló que el exceso de agua puede afectar aspectos vinculados con enfermedades, plagas. Mucho tendrá que ver la calidad de la semilla implantada y las distintas labores que requiere el cultivo. Ante esta situación, una de las principales recomendaciones que apunta a conservar el piso de los lotes, básicamente las recomendaciones son tratar de manejar las labranzas, no mover mucho el suelo, donde no sea necesario como para ganar piso, o sobre todo apuntar a fecha de siembra temprana. Incluso el especialista, según explicó, las decisiones permiten aprovechar una ventana de agua y las condiciones disponibles de los cultivos. Hay que planificar en esta campaña, La planificación será fundamental en esta época del año, de cara obviamente a lo que puede venir, que obviamente es sintéticamente el niño, y que hay una certeza muy importante de que la cosa va a venir brava, paisano, brava. 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A la querida gente de la Municipalidad de Brasilera, en plena obra, en sus calles, mejorando la calidad y la transitabilidad de su pueblo. Una municipalidad que trabaja para mejorar el deporte, la trazabilidad, los caminos rurales, la salud, la condición de los adultos mayores, de los niños, de todas las líneas etarias. También la querida gente de la comuna de Protestante, prestándose al quehacer de su pueblo, acompañando al quehacer de su pueblo, no solamente el urbano, sino también acompañando el ruralismo, que es tan importante para la economía de toda esta región. También es nuestro saludo para la gente de la comuna Las Cuevas, ese portal hermoso del delta entrerriano. Las Cuevas se muestra con una belleza natural increíble. Es un lugar para visitar, ¿eh? Donde su comuna trabaja cuidadosamente y constantemente para hacer crecer su pueblo. Las Cuevas, historia, naturaleza e identidad en esta región del litoral. 11:30, ya en el país, ¿eh? Nos vamos en busca del corte publicitario de esta querida multimedio, nuestra amada Radio Eclipse. Vamos.
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7: Resumen de noticias. 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
0: 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Córdoba siempre ha sido una provincia que ha dado el puntapié inicial en muchas tareas. El modelo cordobés, primeramente yo lo recuerdo muy bien por el tema de las buenas prácticas agrícolas, ¿no? Una charla que tuvimos los periodistas agropecuarios entrerrianos que, y también muchos que estaban involucrados o que están involucrados en el quehacer productivo entrerriano, vino proveniente de la provincia de Córdoba, que tiene un modelo de producción en alta escala de buenas prácticas agrícolas. Copiado, obviamente, también por los productores entrerrianos y por todo el país, y aún ya transmitido a Europa. Ahora es el tema de los consorcios camineros. El modelo cordobés sigue siendo escuela en Entre Ríos. Aprobó su propia ley de consorcios camineros, aunque con reparos por la tercerización y el esquema de controles. Ahora ya poseemos con la probabilidad de que se conformen consorcios camineros. Al igual que ocurrió recientemente también en San Luis, el modelo cordobés de consorcio caminero acaba de ser aprobado también en Entre Ríos. Fue a través de un proyecto de ley oficialista que aprobaron por unanimidad tanto en diputados como en senadores a nivel provincial. En Entre Ríos ya existen consorcios camineros que administran casi 1.500 kilómetros de caminos rurales. Ahora se establece el mecanismo general para que los productores y vecinos puedan conformar asociaciones civiles y llevar adelante obras en toda la red terciaria, incluso en tramos de la secundaria, si vialidad provincial así lo habilitase, dice la información. Con el visto bueno del Senado, en su última sesión, Entre Ríos se suma a la lista de provincias que no quieren Lola con la red de caminos rurales. Una de las demandas históricas del sector productivo es la ruralidad en general fue el impulso del oficialismo que responde el gobernador Rogelio Frigerio. No es la primera vez que se discute esto en la provincia y de hecho ya hubo proyectos que naufragaron hace algunos años atrás. Lo recordamos, ¿no? habían naufragado. Quedaron en nada. En este caso, la iniciativa genera un marco jurídico para un sistema que ya emplea más de 10 localidades, lo emplean, y apunta a cubrir una de las redes viales más importantes del país, 24.000 kilómetros de camino de tierra y 4.000 kilómetros de ripio o brosa y 2.000 kilómetros pavimentados. El nuevo régimen permitiría incorporar asociaciones civiles sin fines de lucro al mantenimiento, reparación y mejora de la red vial de tierra y ripio, pero mantiene la supervisión técnica, administrativa y contable de la Dirección Provincial de Vialidad, que será la autoridad de aplicación de este trabajo coordinado entre el Estado y los productores y las comunidades rurales entrerrianas. Y desde la propia dirección, donde reconocen que se necesita una norma, también en este tenor, vialidad no puede atender la totalidad de la red vial entrerriana. Estamos hablando de un sistema que fracasó hace muchos años y necesita otro tratamiento. Seguir en la misma manera es continuar con ese fracaso. Por eso son necesarias todas las partes, los consorcios, los gobiernos locales y vialidad trabajando en conjunto, señaló el director Ezequiel Donda. Ese mecanismo público-privado establece que los consorcios podrán ejecutar obras de manera directa o mediante terceros, pero además elaborar proyectos propios que deberán contar con la aprobación técnica y vialidad antes de ser ejecutados. Asimismo, para constituirse, cada consorcio deberá presentar una comisión promotora, integrada al menos por 7 personas, reunir al menos 20 socios activos y acreditar qué camino propone conservar. Vialidad será la encargada de evaluar la viabilidad técnica y dar el visto bueno a la propuesta. Podrán integrar las entidades propietarios, arrendatarios e inquilinos de establecimientos rurales ubicados dentro de la jurisdicción del consorcio y hasta 50 kilómetros de caminos comprendidos en ese consorcio. El sistema ya se implementa hace años en localidades como Alarcón, Colonia Jorge, Crucecita Octava, Gilbert, Isleta Norte, La Esperanza, La Micra, Santa Anita, Urdinarrain, Pardices. En total, esos consorcios cubren 1.464 kilómetros de camino terciario. Sin embargo, la nueva ley provincial fue cuestionada con firmeza por la Asociación de Trabajadores del Estado, ATE, que denuncia que el camino es para la privatización o terciarización de vialidad provincial. Y asegura que los consorcios son intermediarios que encarecen los costos y suplantan los trabajos estatales por privados. Con esta ley habrá menos controles y menos transparencia. Se usarán recursos del Estado en propiedades privadas. Se degradará vialidad en simple administradora de contratos y se afectará a los puestos de trabajo, señaló el gremio. Y justamente presenta estos últimos denuncias al oficialismo y a la oposición, de acuerdo a que no deje morir esa dirección, como es vialidad. No es verdad que reemplace el empleo público. Nunca va a dejar de estar bajo la fiscalización de vialidad, señaló el senador Jaime Benedetti. De Gualeguaychú, Juntos por Entre Ríos, durante la sesión del pasado martes. Esa demanda es totalmente legítima. Los escuchamos y trabajamos en base a ella, sostuvo el senador Juan Diego Conti por Más Entre Ríos. Igualmente señaló por la falta de precisiones sobre el rol futuro que tendrá el personal de Dirección Provincial de Vialidad, son quienes conocen cada tramo, cada productor,

Perfectamente, las que le nombramos anteriormente, están funcionando perfectamente. Yo digo, en este mundo en que vivimos, en esta realidad que tenemos, no importa quién lo haga, lo importante es que los trabajos se hagan, lo importante es que los pueblos tengan accesos, que puedan integrar una red de caminos entrerrianos completo. No importa quién lo haga, ¿no? Lo importante, obviamente, que generen puestos de trabajo, obviamente, y que haya inversiones público-privadas. La inversión público-privada del Estado con los privados es importante. Una coacción de actividades para mejorar la calidad de vida de los entrerrianos y que no tengan que estar los pueblos que están inmersos en la profundidad del interior de la provincia, no solamente en Entre Ríos, sino en otras provincias del país, cada vez que llueven 30, 40, 50 milímetros, faltos de salud, faltos de educación, faltos de un montón de situaciones que se dan. Lo importante es que las cosas se hagan, no importa quién los haga, pero lo importante es que las obras se lleven adelante. Ese es lo que debe estar en primer lugar. No la pelea por esto, por aquello, por lo otro. Siempre va a haber alguien que va a estar en desacuerdo. Jamás va a haber un acuerdo total. Pero bueno, tanto oficialismo como oposición aprobaron esto. Quiera Dios que tome el rumbo final que ayude a los entrerrianos que están perdidos a veces a muchos kilómetros de distancia de las rutas principales, troncales, y que cuando llueve, un poco mucho, ¿no? Y es pensando obviamente en lo que se viene, como es el niño, puedan tener los accesos que realmente se merecen. Bueno, la comuna de Colonia Ensayo va a estar de fiesta este próximo fin de semana, ¿eh? Se va a llevar a cabo la fiesta de la empanada y el vino, ¿no? Habrá concursos de empanada, habrá música, habrá buen vino. Se ruega llevar obviamente sillones para sentirse cómodo ahí en Colonia Ensayo este próximo fin de semana, ¿eh? Saludamos a nuestra Municipalidad de Valle María, trabajando junto a su pueblo, acompañando todas las instituciones, interpretando obviamente el sentir de cada una de las instituciones de su pueblo, Municipalidad de Valle María. 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

Quiera Dios que esto tome rumbo, ¿no? Avanzan las conversaciones de paz entre Rusia y Ucrania. Los que liquidaron posiciones de compradas de cereales en el último tramo de esta semana con el propósito de asegurar ganancias estaban apostando en un acuerdo de no agresión entre Rusia y Ucrania, pero aparentemente comenzó a gestarse este fin de semana. El sábado el presidente ruso Vladimir Putin se reunió en Moscú con negociadores estadounidenses Steve Witkoff y Jared Kushner durante 3 horas y 10 minutos para intentar renegociar o comenzar a negociar un apaciguamiento de las hostilidades que genera, entre otras calamidades, un apagón logístico dentro de lo que es el Mar Negro, una parte muy importante en cuanto a al transporte fluvial en esa zona. El asesor presidencial de ruso, Yuri Usarkov, aseguró que la reunión fue sustanciosa, constructiva, sumamente franca y basada en la confianza, según indica la agencia oficial TASS, la agencia oficial rusa. El señor dijo que, bueno, que ha sido muy positiva la reunión. Por su parte, el presidente ucraniano Vladimir Zelensky afirmó que en redes sociales, a partir de este momento que está conversando entre Rusia y Estados Unidos, estamos listos para observar un alto al fuego, dar un alto al fuego en los ataques aéreos contra las ciudades involucradas en el proceso de negociación.

0: sesión. Este ahora, hasta el final del sábado, así como el domingo y el lunes, Ucrania está lista para abstenerse de ataques contra Moscú y esperemos que los rusos hagan lo mismo respecto a Kiev, añadió. El caso de que las negociaciones de este tipo prosperen, tanto Rusia como Ucrania podrán retomar los embarques de trigo, maíz y aceite de girasol, entre otros productos, por las terminales portuarias del Mar Negro. Los precios de tales bienes tenderían a ajustarse a la baja de manera abrupta, ya que los bajísimos valores del FOB presentan en ambos países una guerra promoviendo una ancla bajista sustancial sobre el FOB de los orígenes americanos y europeos. Si ese fenómeno, que se le suman enormes posiciones compradas en manos de fondos de inversión especulativos en los contratos de Chicago, los fondos Timba, como le llamamos, entonces en manos de fondos de inversión especulativas, los contratos agrícolas de Chicago van a tener un proceso fuertemente bajista. Y ya se ha dado hoy lunes, ¿no? Un proceso muy bajista en Chicago. En cuanto a la soja, en cuanto al maíz, en cuanto al trigo. El trigo creo que fue el más afectado, con una caída de $7 por tonelada en el nocturno, ¿eh? Por supuesto, de hecho, de que estén llevando a cabo conversiones no implica que las mismas tengan éxito asegurado, pero es un factor del mercado clave. Es un factor en que cada cosita que se hace, el mercado lo percibe. Los mercados lo perciben. Porque esto es un monitoreo hora a hora, minuto a minuto, ¿no? De cómo van las acciones en cuanto a bajar el potencial de las hostilidades entre estos dos países en un enclave especial, porque son altamente productivos de trigo, de girasol, de aceite de girasol, y es fundamental, obviamente, para los precios de esos productos en todos los mercados del mundo. Una tendencia bajista. Arrancaron hoy todos los productos en el CM Group de Chicago. 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De a poquito vamos arribando al primer mediodía de esta semana, ¿no? Este día lunes. Saludamos a la gente de la comuna de Colonia Ensayo que se prepara para el próximo fin de semana. No se olvide de ir a vivir en pleno la fiesta de la empanada y el vino, donde, bueno, empanada de todo tipo, concursos de empanadas habrá en Colonia Ensayo para que usted vaya, lo pase muy bien con su gente, con sus amigos, con su familia. Además, música para cada jornada, para cerrarla de mejor manera, organizada por la comuna de Colonia Ensayo. Nuestra municipalidad de Valle María, que también es una gran parte impulsora de todo lo que es este quehacer y el quehacer del campo. que tiene programada junto al INTA Diamante, la agencia INTA Diamante, el gobierno de la provincia, la bolsa de cereales, instituciones oficiales de toda esta región, la primera edición provincial de la fiesta del trigo para el día 15, 16, 17 de octubre de este corriente año en la Chacra 100, ¿eh? Vaya agendándolo, no se olvide, ahí va a encontrar en fierro lo que busquen, semillas, en fin, todo lo que a usted le gusta, amigo. Y una gran cantidad de expositores y creadores y hacedores estarán en esta jornada. 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
20: Bueno, seguimos junto a ustedes, ¿eh? Continuamos con 12 graditos de temperatura, ¿eh? No quiere subir el relojito de la temperatura, está duro, ¿eh? Si no es mañana, seguramente durante esta semana tendremos un contacto. Recién estábamos en contacto por línea privada con Juan Borus, que es el hombre que tiene a cargo el Instituto Nacional de las Aguas en la República Argentina, que es donde se maneja obviamente todo lo que es la parte... Está toda la información, mejor dicho, volcada ahí en cuanto al tema de precipitaciones, caudal de los ríos, comportamiento. Así que, de no ser mañana, seguramente durante la semana tendremos un contacto vía telefónica, obviamente, porque Juan trabaja en el Instituto Nacional de las Aguas y, bueno, vamos a estar charlando con él mano a mano con el campo, mano a mano con nosotros, mejor dicho. Así que bueno, ya lo dejamos como la ventanita abierta para que usted lo vaya sabiendo, ¿no? Uno de los especialistas, ¿no? Porque Ernesto Massa nos decía, yo siempre consulto con Juan. Juan me envía toda la información, obviamente, porque trabaja en el instituto. Así que bueno, vamos a charlar directamente con las autoridades del Instituto Nacional de las Aguas, en la República Argentina. 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Saludamos a la gente de la Municipalidad de Aldea Brasilera, que también nos acompaña en el día a día, en su quehacer, que el campo no escapa, obviamente, a los quehaceres de Brasilera, a la comuna de Protestante, también nuestro saludo, nuestro reconocimiento y el agradecimiento enorme por acompañarnos en cada jornada, al igual que hace la comuna de Las Cuevas. Muchas gracias a todos ellos. Enterramos dólares y le damos el 30% de la cosecha al Estado. Es una frase remanida, conocida muchas veces, pero es una realidad. Este caso lo dice Verónica Valario, una no necesita mucha explicación para quien conoce el campo argentino, pero por ahí hay sectores en el país que no conocen la realidad del campo argentino. Ella lo dice con autoridad, de quien lo vive todos los años y diariamente. Es ingeniera agrónoma y trabaja en su empresa familiar desde 1997, la misma que empezó su bisabuelo cuando llegó de Italia. Hoy la empresa pertenece a cuatro primos, Verónica y su hermana, y Alejandra y Jorge. Se llama Cativa, sociedad anónima, y posee el establecimiento La Juanita, con 4.100 hectáreas en el sudeste cordobés, 3.500 agrícolas y 600 hectáreas ganaderas en la provincia mediterránea. Este último, el más variable de la zona sensible de agua disponible, la caída de las heladas tardías, es también el que más discusión técnica genera puertas adentro de la empresa cada año. Producir es producir, obviamente es lo hermoso producir, pero tenemos al Estado como socio. Aunque es rosarina, la vida de Verónica transcurrió en Córdoba y en Santa Fe. Vivió más de 10 años en Marcos Juárez, después estudió en Zavalla y en los 30 volvió a instalarse definitivamente en la zona. Hoy reparte su trabajo entre el campo y la fitomejora de alfalfa. Socia de la Asociación Argentina de Productores de Siembra Directa, conocida en Argentina con la sigla de APRESID, y acompañó a la comitiva que recorrió distintas empresas en la zona productiva de en el marco de la gira que el programa internacional de asociaciones realizó durante los días que se extendió el último congreso anual. La frase que encabeza esta crónica no es la queja aislada. Llega un año atravesado por muchas condiciones económicas para la producción, como es la baja parcial de las retenciones, aunque todavía no alcanzan para que la ecuación cierre del todo. Este es mejor que años anteriores, reconoció, pero mejor no es. En cuanto no lo es, lo mismo que rentable en todas las líneas de trabajo que se llevan a cabo en el campo. No todas las líneas son tan rentables. Esa cuenta, el rinde que se ve crecer contra lo que finalmente queda después del paso del Estado, fue motivo de la consulta por parte de más de un visitante extranjero. Durante la gira internacional de APRESID realizó la previa al congreso llevado a cabo en Rosario, un productor boliviano, sin ir más lejos, con todo el modo anecdótico, el modo en que entendió cómo los números argentinos de la producción en el margen real terminan siendo tan ajustados, con semejante país y tan alta producción. El modelo productivo se apoya en la siembra directa y la rotación de cultivos como maíz, soja, trigo, como cultivo de renta. En la zona, la regional de APRESID viene trabajando distintos esquemas de rotación. El más tradicional combina soja, maíz, soja de primera y trigo, o soja de segunda, a lo largo de 3 años. Otro más intensivo que se lleva a cabo reduce ese ciclo de 2 años alternativo maíz, trigo, soja de segunda, y un tercero incorpora un cultivo de servicio como alfalfa, proporción de leguminosas, para fijar nitrógeno en forma biológica antes de que la soja de primera. En los campos de menor rentabilidad, en tanto, la rotación agrícola convive con la cría de bovinos Angus, allí donde funciona el ensayo propio de 20 variedades de trigo y distribuida en ciclos largos, intermedios, sembrado en parcelas con repeticiones, para comparar rendimiento y calidad entre materiales, a aplicación y no aplicación, o menor aplicación y mayor aplicación, entre algunos de las actividades que tienen. De todos modos, cuando llegan los extranjeros a la Argentina, obviamente el tema de las retenciones se conoce en todo el mundo, pero preguntan cómo es el tema de las retenciones. Porque verdaderamente se quedan asombrados, porque en la mayoría de los países el Estado acompaña al campo. Caso Brasil, donde a través del gobierno brasileño o el Congreso de la Nación, donde el campo tiene una gran presencia, muchos los diputados y senadores brasileños son provenientes del sector productivo del campo. Y hay una realidad. Si no tengo mal entendido, alrededor de 270 mil millones de dólares están destinados a acompañar a la producción, porque la producción potencia la economía del país. Uruguay tiene un esquema muy parecido. Paraguay se viene potenciando. Principalmente se viene potenciando la producción, creciendo la producción, por ejemplo, en soja. Cada ciclo, cada año, tienen mayor producción de soja. Pero además tienen una industria naviera muy importante en Paraguay, ¿eh? Todas esas barcazas que vimos pasar por el Paraná son fabricadas en Paraguay. Una industria naviera y de excelencia tiene Paraguay. Bolivia ha crecido en productividad. En fin, todos los países que nos rodean están creciendo en productividad. Pero tienen una situación muy, muy diferente a las nuestras. No existe la palabra retención. Sí, quizás el pago mínimo de un impuesto por el uso de las tierras, como otrora tenía la República Argentina en los tiempos en que florecía la producción argentina y que éramos los reyes del mundo, en el trigo, por ejemplo, ¿no? Pero no había retenciones. Los desgobiernos, la impericia de nuestros funcionarios a lo largo de años y años, mínimamente 50, 60 años de impericia total en quienes han tenido el mandato en esta República Argentina, donde, bueno, llenaron sus buches con el trabajo de los que realmente ponen el lomo todos los días. Llevó a esta situación, ¿no? A que haya retenciones, a que tuviéramos un montón de otro tipo de flagelos, impuestos por doquier. El país en el mundo, creo, con la mayor cantidad de impuestos es la República Argentina. Imagínense, días atrás dábamos la noticia del impuesto al aire para la producción de energía eólica. Realmente, bueno. Pero con gente de trabajo, gente muy capacitada, profesionales jóvenes muy capacitados tenemos en la República Argentina, Mire que son buscados por todo el mundo, por todos lugares. Nuestros profesionales son buscados por todos lados y aceptados en todos los lugares del mundo. Por eso tenemos una esperanza y una ilusión, como dice la canción por ahí de fondo, ¿no? De que vamos a salir adelante. Siempre hay que pensar que lo mejor está por venir. Quizás no sea la realidad, pero pensemos para nuestros adentros, lo mejor está por venir. Disfrutemos de cada momento que nos regala la vida. Es lo más importante. En las grandes ciudades se viven situaciones muy agobiantes, muy diferentes, pero tampoco el interior escapa, ¿eh? El abigeato ha crecido fuertemente, principalmente en una provincia como es Buenos Aires, donde no, ya no se roban dos o tres vaquitas, ¿eh? Días atrás dábamos a conocer el robo de 22 novillos por un lado, 50 vacas por otro lado. Algunas son recuperadas, otras no se sabe nunca más. Cosas que no deberían pasar, ¿no? Pero pasan, lamentablemente, ¿no? Y los extranjeros cuando vienen a nuestro país ven este manantial, porque es un maná, todo lo que ofrece la Argentina, ¿eh? En cuanto a productividad, en cuanto a temperaturas, en cuanto a espacios, climas y microclimas para producir. Realmente importante la Argentina. Pero no encontramos el rumbo. O quienes nos comandan, nos han comandado, nos han dirigido como gobernantes, jamás encontraron el rumbo real. Y hemos tenido economistas que han hecho desastre en la Argentina. Y que lo siguen haciendo, vamos a decir la verdad. Bueno, algunos han sido encarcelados, otros están en vías de desarrollo. La justicia siempre llega tarde, porque generalmente cuando se los lleva a juicio, son mayores de edad, obviamente, y ya no. Generalmente cumplen, la justicia no cumple con los tiempos que necesita la sociedad argentina, ¿eh? Así que bueno, tratemos de que todo esto se acomode, acomodemos. Somos bichos de costumbre los argentinos, siempre digo, ¿no? Nos vamos acomodando a lo que nos toca. Esa es un poco la realidad. 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Y contarles un poquito, antes de irnos, cómo va a estar el clima, ¿no? Que no se condice nada con la realidad, ¿no? Para hoy anunciado un cielo plenamente lleno de sol, y amanecimos con un día frío, bien de invierno. 14 la máxima sería para hoy, la temperatura, Tuvimos 2 grados de mínima y una térmica que estuvo 1 grado bajo cero en algún momento de la madrugada, ¿eh? Para mañana deberíamos tener cielo despejado. Deberíamos, lo decimos porque uno nunca tiene la certeza de que va a ser así. Y 21 de máxima, con cielo plenamente despejado. El miércoles, 8 de mínima, 22 de máxima, ya con presencia de nubes. El jueves, la misma situación, presencia de nubes, 8 de mínima, 23 de máxima. El viernes, 9 de mínima, 18 de máxima con cielo cubierto. Sábado la misma situación, 7 de mínima, 14 de máxima, cielo cubierto. Y el domingo estaría apareciendo nuevamente el sol con 7 de mínima, 15 de máxima. Marito Daniel, gracias, ¿eh? Gracias, hermano, por la compañía de la mañana, por el programa que hacemos juntos, que tratamos de que nuestra gente la pase de la mejor manera, junto a nosotros, obviamente. Ponerle vida a la vida. Gracias, Claudia. Gracias a todo el equipo. Decirle que mañana tendremos una visita muy especial, ¿eh? Los chicos que de campo que cocinan y que vendrán a contarnos sus experiencias aquí en la radio, ¿eh? Gracias a ellos por venir a visitarnos, ¿eh? Trataremos de charlar con Juan Boros esta semana, a ver si podemos charlar para que nos cuente un poquito más en detalle, porque tiene mayor información, más finita de lo que va a ser este fenómeno del Niño, ¿eh? A todos gracias, a las empresas que nos acompañan gracias, y Y a Dios, gracias por habernos traído y que le pedimos que nos devuelva a nuestros hogares y que mañana podamos volver a ser compañía, ser una familia entre todos. Adiós, querida gente.

0: En el inicio de la semana, lunes 7 de septiembre, les estamos enviando a esta hora el segundo panorama de audios desde la redacción de Al Día, entreríos.com.ar, con los títulos salientes de esta hora.
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0: En cuanto al tiempo, Entre Ríos amaneció hoy con heladas, con sensación térmica hasta de un grado bajo cero. ¿Cómo siguen el tiempo en los siguientes días en la presente semana? El frío polar se hizo sentir también este lunes durante las primeras horas en casi todos los departamentos de la provincia. Durante la semana subirán las temperaturas y habrá buen tiempo, salvo el viernes, que podrían llegar algunas lluvias.
1: Nacionales.
0: Nación reglamentó el régimen penal juvenil, cómo se aplicará a los adolescentes desde los 14 años. El Ministerio de Justicia quedará a cargo de coordinar el esquema que prevé supervisores especializados, asistencia a las víctimas y un registro reservado de condenas. Milei reunirá al gabinete en Casa Rosada con Malvinas y el presupuesto 2027 como ejes centrales. El presidente de la Nación, Javier Milei, encabezará este lunes en la Casa Rosada una reunión de gabinete en el inicio de una semana que estará marcada por el seguimiento de las medidas sobre la cuestión Malvinas, la definición del presupuesto 2027 y la estrategia legislativa del oficialismo. Villarruel le reclamó a Milei una reforma impositiva para los productores rurales. La vicepresidenta Victoria Villarruel volvió a tomar distancia del Poder Ejecutivo y reclamó una reforma impositiva que premie al que produce y solicitó una política productiva orientada al desarrollo territorial que permita ahorrar a las familias.
1: Gremiales.
0: Por estar siempre junto al trabajador, SEDAPER se distingue en el Hospital San Roque. Una institución sindical piensa y observa por estar a su lado permanentemente y acompañar al trabajador en todo momento. Así lo entiende el SEDAPER, por eso en la División Estadísticas del Hospital Materno Infantil San Roque, para ellos los trabajadores se entregaron sillas para mejorar la comodidad de trabajo luego de años de desidia. Así lo charlaron un grupo de delegados e integrantes de la comisión directiva al entregar estos bienes muebles.
1: Locales.
0: Por obras en calle Córdoba modifican los recorridos en dos líneas de colectivo en Paraná. Continúan los trabajos de puesta en valor de los carriles exclusivos sobre calle Córdoba y en este marco se incorporan nuevas modificaciones temporales en los recorridos de las líneas G y P2 del transporte urbano de pasajeros en Paraná.
1: Política.
0: Ayer 6 de septiembre se cumplieron 39 años del primer triunfo en la provincia en las elecciones a cargo del doctor Jorge Pedro Busti por el peronismo. Con este triunfo, Busti comenzó a gestar sus tres mandatos constitucionales como lo fueron 1989, 1995 y 2003. Este 6 de septiembre de 2026 se cumplieron 96 años del primer golpe de Estado cívico-militar en la historia constitucional argentina. Este hecho marcó la primera interrupción del orden constitucional surgido tras la aplicación de la ley Sáenz Peña, voto secreto y obligatorio, y quebró la normalidad democrática vigente desde 1853.
1: Provinciales.
0: Cuatro entrerrianos ganaron millonarios premios en el Quini 6 y en el Loto. Tres apostadores acertaron en el Quini 6 y otro en el Loto Plus. Las boletas ganadoras fueron jugadas en cuatro agencias entrerrianas. En el caso del Quini, las boletas ganadoras se confeccionaron en las agencias 753 de Paraná, 172 de Federación y 772 de Concepción del Uruguay. En tanto, hubo en Gualeguay un ganador que se hizo acreedor a 26.332.065 pesos con la boleta que se confeccionó del Loto Plus en la agencia 341. Desde la redacción de nuestro portal de noticias www.aldiaentrerrios.com.ar, este fue nuestro segundo panorama de audios correspondiente a este día lunes 7 de septiembre de 2026. Estamos saludando a las radios AM, radios FM, radios digitales, a los escuchas y lectores. Gracias por compartir este tiempo. Será Dios mediante hasta un nuevo encuentro.
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0: Internacionales.
2: El ejército ruso atacó este domingo dos centros logísticos y un barco mercante en la región de Odessa, el principal puerto ucraniano en el Mar Negro, informó el Ministerio de Defensa de Rusia en su parte de guerra de la tarde. Según Moscú, los centros golpeados por drones.
0: Nacionales.
2: En otra señal oficial para reactivar, el Banco Nación lanza nuevos créditos para compra de autos. La entidad habilita desde este lunes una línea Nuba que cubre hasta el 100% del valor de 0 kilómetros y usados de hasta 10 años, con financiación a plazos de hasta 60 meses.
0: Deportes.
2: Newell's le empató 1-1 a Rosario Central sobre el final de un clásico intenso. Por la fecha 8, la Lepra logró igualar el partido en el Gigante de Arroyito con un tanto de Matías Cócaro en el tiempo de descuento. El canalla se había adelantado con gol de Gastón Ávila y se quedó a las puertas del triunfo.
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Pilares fundamentales para el desarrollo de nuestro país. Resumidas en Conexión Agroindustrial. Conexión Agroindustrial. La maquinaria agrícola celebra un mejor escenario de ventas en el segundo semestre. Aunque a una tasa menor que en julio, en agosto los patentamientos de maquinaria agrícola volvieron a crecer y así el 2026 se encamina a cerrar con un mercado mejor que el del año pasado. La demanda existe, valoraron desde Acara. En julio, las ventas repuntaron 45% contra junio y 16,6% respecto al mismo mes de 2025. Y en agosto, si bien cayeron frente a julio, se mantuvieron 10,2% por encima en la variación interanual. En total fueron 606 las unidades patentadas contra 550 de 12 meses atrás. De esta forma, el acumulado de los 8 meses del año alcanzó un total de 4.605 unidades, esto es 2% más que las 4.514 del mismo periodo del 2025. Para entender lo que sucede con el desarrollo de nuestro país, esto fue Conexión Agroindustrial. 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

0: Hacemos una pausa, un breve espacio publicitario y ya regresamos. 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
1: El largometraje Peaky Blinders, El Hombre Inmortal, secuela de la reconocida serie de televisión, ha recibido elogios por parte de la crítica especializada. Las primeras críticas resaltan que la película preserva el tono característico de la serie, trasladando su atmósfera oscura y su nivel de violencia a la pantalla grande. Además, la crítica señala que la película actúa tanto como una culminación satisfactoria para los seguidores antiguos, como una puerta de entrada eficaz para nuevos públicos. En cuanto al guión y el ritmo, aunque la película mantiene el enfoque que dio éxito a la serie, introduce matices nuevos en la relación entre los personajes principales y la administración de los conflictos habituales de la narrativa.
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0: Internacionales.
2: Estados Unidos aseguró que podría destruir las capacidades nucleares de Irán si no alcanza un acuerdo con Teherán. El secretario de Energía estadounidense sostuvo que Washington puede optar por acciones militares si no se llega a un pacto con la República Islámica sobre armas atómicas.
0: Nacionales.
2: Javier Milei reunirá al gabinete en la Casa Rosada, con Malvinas y el presupuesto 2027 en agenda. El presidente abrirá la semana con un encuentro junto a sus ministros, mientras la administración define los próximos pasos sobre la cuestión de las islas y ajusta la negociación legislativa de cara al envío del plan de gastos.
0: Deportes.
2: Atlético Tucumán consiguió un agónico triunfo y hundió todavía más a Racing, que se fue reprobado por su gente. En un partido con todos los condimentos habidos y por haber, la Academia cayó 2-1 ante el Decano y continúa último en la zona B del torneo Clausura 2026, con apenas 5 puntos.
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Pilares fundamentales para el desarrollo de nuestro país. Resumidas en Conexión Agroindustrial. 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La 12ª Conferencia Mundial de la Soja se realizará en la ciudad de Rosario y AXSOJA, Asociación de la Cadena de la Soja Argentina, compartió los detalles del evento en el Santa Fe Business Forum 2026. Este encuentro clave para el cultivo se realizará del 4 al 7 de abril de 2027 bajo el lema Creando Innovación en el Universo de la Soja. Julieta Aloati, del Consejo Directivo AXSOJA y secretaria del Comité Científico WSRC 2027, destacó: es el Mundial de la Soja. Nuclea tanto referentes nacionales como internacionales de todo el sector, desde la producción a la comercialización y a toda la cadena, desde lo más básico de la investigación hasta las políticas que impactan en el cultivo. Para entender lo que sucede con el desarrollo de nuestro país, esto fue Conexión Agroindustrial. 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
1: Las castañas de cajú destacan por su alto contenido de cobre. Una onza cubre casi la totalidad del valor diario recomendado, de acuerdo con la dietista registrada Erin Palinsky-Bade. Además, aportan magnesio, zinc, vitamina K y fósforo y ofrecen un 20% del valor diario de magnesio. Según el IFIC, su textura cremosa y sabor suave las hacen especialmente útiles en salsas vegetales, cremas y mantequillas, así como en preparaciones dulces y saladas. Incorporar una variedad de frutos secos en la alimentación diaria permite sumar los beneficios nutricionales de cada tipo y diversificar el perfil de nutrientes. Esto se traduce en una dieta más completa, equilibrada y beneficiosa para la salud a largo plazo.
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0: Algunos hechos fueron muy importantes, otros no tanto. Pero todos dejaron su marca en la historia. En otros tiempos, esto sucedía un día como hoy. Hoy, 7 de septiembre, es Día de Santa Regina. En tanto que en el año 1813 se usa por primera vez el término Tío Sam para referirse a los Estados Unidos. En 1822 comienza a operar el Banco de Buenos Aires, luego Banco de la Provincia de Buenos Aires. En 1940 nacía Darío Argento, director de cine italiano. En 1949 nace la cantante Gloria Gaynor. En 1979, Argentina vence a Rusia por 3-1 y gana su primer mundial juvenil en Japón. En 1986, el general Augusto Pinochet sale ileso de un atentado en el que murieron 5 personas. En el año 2002, el presidente de Estados Unidos advierte a la ONU de que está dispuesto a atacar a Irak en solitario, y también muere el cantante cuartetero Walter Olmos.
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0: Internacionales.
2: Irán anunció una zona prohibida cerca del estrecho de Hormuz y amenazó con sancionar a los buques que ingresen en el área. El secretario del Consejo Supremo de Seguridad Nacional afirmó que el nuevo perímetro comenzará en la línea de bloqueo de la Armada estadounidense.
0: Nacionales.
2: Retroceso de los Moyano y avance empresario. El balance de un conflicto que confirma el ocaso de los bloqueos sindicales. La protesta extorsiva que sufrió Webpack la semana pasada terminó con dos denuncias penales contra delegados por amenaza, un despido en firme y el repliegue del sindicato de camioneros.
0: Deportes.
2: River le ganó a Independiente Rivadavia y sumó su segunda victoria consecutiva con Poncio. Gonzalo Montiel abrió el marcador de penal, Tomás Galván amplió la diferencia por duplicado y Alex Arce descontó para la Lepra Mendocina en la octava jornada del torneo clausura.
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5: Mira, Chan, sube un poquito ahí el micrófono. Le tengo que decir un par de cosas que ella no quiere escuchar.

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1: 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Conexión Agroindustrial. A 2 años de su lanzamiento, los créditos en valor producto ya superaron los 67.000 millones de pesos otorgados a 440 productores agropecuarios de distintas regiones del país. La herramienta, impulsada por el Banco de Inversión y Comercio Exterior, buscó ofrecer mayor previsibilidad a las inversiones de largo plazo al establecer el repago de los préstamos en unidades vinculadas directamente con la producción. La particularidad de este esquema es que las cuotas no se ajustan únicamente en pesos, sino que se expresan en productos representativos de cada actividad, litros de leche para los tambos y kilos de carne para los establecimientos ganaderos y porcinos. Para entender lo que sucede con el desarrollo de nuestro país, esto fue Conexión Agroindustrial. 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
3: Las castañas de cajú destacan por su alto contenido de cobre. Una onza cubre casi la totalidad del valor diario recomendado, de acuerdo con la dietista registrada Erin Palinsky-Bade. Además, aportan magnesio, zinc, vitamina K y fósforo y ofrecen un 20% del valor diario de magnesio. Según el IFIC, su textura cremosa y sabor suave las hacen especialmente útiles en salsas vegetales, cremas y mantequillas, así como en preparaciones dulces y saladas. Incorporar una variedad de frutos secos en la alimentación diaria permite sumar los beneficios nutricionales de cada tipo y diversificar el perfil de nutrientes. Esto se traduce en una dieta más completa, equilibrada y beneficiosa para la salud a largo plazo.
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1: Seguro que has jugado a este deporte, pero quizás no conoces la historia, ya que tiene más de 120 años de antigüedad. Ahora te vamos a contar la historia del baloncesto o básquet. El inventor del baloncesto es James Naismith en el año 1891 en Massachusetts, Estados Unidos. Pocos deportes tienen un inventor tan claro como este. Todo ocurrió cuando la dirección del centro educativo encarga a uno de sus instructores, James Naismith, que invente un deporte que pueda practicarse a cubierto y que no necesite un gran espacio. Naismith ideó un deporte en el que no hubiera contacto físico y que requiera más habilidad que fuerza. Tenía que ser un deporte de equipo, ya que la sensación de formar parte de un equipo es muy importante en la educación. Naismith clava unas canastas de melocotones en la pared del gimnasio a 3.05 metros de altura, en la que los estudiantes tienen que meter una pelota cuyo tamaño era igual a un balón de fútbol. Dicen que el baloncesto se le ocurrió mientras pensaba en un juego para ocupar el tiempo libre de sus alumnos. A medida que tiraba los papeles, observó que unos caían dentro de la papelera y otros no lo harían. La idea fue tan bien recibida que el juego se propagó rápidamente por todos los Estados Unidos. A la misma velocidad que crecía el interés por el baloncesto, se iban modificando las reglas. Por ejemplo, en un principio el número de jugadores por equipo era limitado, lo que hizo que se llegara a jugar un partido de 50 contra 50.
2: ¿En serio? No.
1: Así, pronto se fijó el número de jugadores en 5 por equipo, lo que contribuyó a favorecer el espectáculo. Otro dato curioso es que en los primeros años, la canasta no estaba abierta por abajo, con lo que tras cada enceste había que utilizar una escalera para recuperar el balón. De las 13 reglas iniciales del baloncesto de Naismith, llama la atención que no se contemplaba la posibilidad de botar, fundamento básico del baloncesto actual. Las canchas no tardaron en vaciarse como medida de precaución. Incluso, se dice que los tableros se anexionaron a la canasta para que así fuera más difícil que el balón llegara al público, pues este lo retenía y no lo devolvía.
3: ¿Lo ves? Problema resuelto.
1: A partir de 1936, en Berlín, el baloncesto adquirió ya plenamente su condición de deporte olímpico, venciendo en aquella edición Estados Unidos a Canadá por 19 a 8. Un hombre que provenía del hockey sobre hielo, Morris Podoloff, no tardó en crear otra liga de la BBA, Basketball Association of America, con 11 equipos. Esta competición contaba con buenos escenarios, pero le faltaban las figuras tan necesarias para atraer al público. Así, Podoloff creó la NBA, National Basketball Association, la primera competición de esta nueva liga que se disputó en la temporada de 1949-1950 con triunfo de Minneapolis. A partir de ahí y tras unos primeros años difíciles, la NBA comenzó a crecer de forma imparable hasta convertirse en la actualidad en el más importante espectáculo baloncestístico del mundo.
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0: Internacionales.
2: Alternativa por Alemania, el partido de extrema derecha del país, ha ganado este domingo en las elecciones estatales de Alta Sajonia, con una amplia diferencia con el resto de formaciones políticas, al obtener el 44% de los votos y 39 escaños en el Parlamento Regional.
0: Nacionales.
2: El gobierno descarta sumar a la UCR a la mesa con el PRO, pero busca acuerdos con el ala dialoguista. La interna del radicalismo complejiza la posibilidad de incluir formalmente al espacio. En caso Rosada sostuvieron que mantienen conversaciones de manera individual con referentes y con gobernadores.
0: Deportes.
2: Gran carrera de Franco Colapinto en el Gran Premio de Italia de Fórmula 1, se recuperó tras un despiste, ganó 7 lugares y terminó en el 9º lugar. Andrea Kimi Antonelli se quedó con un triunfo heroico frente a su gente, tras largar 19º y dio un enorme paso para ganar el campeonato.
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producción, crecimiento, nuevos desafíos, tecnología de vanguardia, las últimas noticias del campo y la industria, pilares fundamentales para el desarrollo de nuestro país, resumidas en Conexión Agroindustrial. Conexión Agroindustrial. La 12ª Conferencia Mundial de la Soja se realizará en la ciudad de Rosario y AXSOJA, Asociación de la Cadena de la Soja Argentina, compartió los detalles del evento en el Santa Fe Business Forum 2026. Este encuentro clave para el cultivo se realizará del 4 al 7 de abril de 2027 bajo el lema Creando Innovación en el Universo de la Soja. Julieta Aloati, del Consejo Directivo AXSOJA y secretaria del Comité Científico WSRC 2027, destacó: es el Mundial de la Soja. Nuclea tanto referentes nacionales como internacionales de todo el sector, desde la producción a la comercialización y a toda la cadena, desde lo más básico de la investigación hasta las políticas que impactan en el cultivo. Para entender lo que sucede con el desarrollo de nuestro país, esto fue Conexión Agroindustrial. 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

0: Gracias.
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1: El largometraje Peaky Blinders, El hombre inmortal, secuela de la reconocida serie de televisión, ha recibido elogios por parte de la crítica especializada. Las primeras críticas resaltan que la película preserva el tono característico de la serie, trasladando su atmósfera oscura y su nivel de violencia a la pantalla grande. Además, la crítica señala que la película actúa tanto como una culminación satisfactoria para los seguidores antiguos, como una puerta de entrada eficaz para nuevos públicos. En cuanto al guión y el ritmo, aunque la película mantiene el enfoque que dio éxito a la serie, introduce matices nuevos en la relación entre los personajes principales y la administración de los conflictos habituales de la narrativa.
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0: Algunos hechos fueron muy importantes, otros no tanto. Pero todos dejaron su marca en la historia. En otros tiempos, esto sucedía un día como hoy. Hoy, 7 de septiembre, es el Día de Santa Regina. En tanto que en el año 1813 se usa por primera vez el término Tío Sam para referirse a los Estados Unidos. En 1822 comienza a operar el Banco de Buenos Aires, luego Banco de la Provincia de Buenos Aires. En 1940 nacía Darío Argento, director de cine italiano. En 1949 nace la cantante Gloria Gaynor. En 1979, Argentina vence a Rusia por 3-1 y gana su primer mundial juvenil en Japón. En 1986, el general Augusto Pinochet sale ileso de un atentado en el que murieron 5 personas. En el año 2002, el presidente de Estados Unidos advierte a la ONU de que está dispuesto a atacar a Irak en solitario. Y también muere el cantante cuartetero Walter Olmos.
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0: 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Internacionales.
1: Estados Unidos aseguró que podría destruir las capacidades nucleares de Irán si no alcanza un acuerdo con Teherán. El secretario de Energía estadounidense sostuvo que Washington puede optar por acciones militares si no se llega a un pacto con la República Islámica sobre armas atómicas.
0: Nacionales.
1: Javier Milei reunirá al gabinete en la Casa Rosada, con Malvinas y el presupuesto 2027 en agenda. El presidente abrirá la semana con un encuentro junto a sus ministros, mientras la administración define los próximos pasos sobre la cuestión de las islas y ajusta la negociación legislativa de cara al envío del plan de gastos.
0: Deportes.
1: Atlético Tucumán consiguió un agónico triunfo y hundió todavía más a Racing, que se fue reprobado por su gente. En un partido con todos los condimentos habidos y por haber, la Academia cayó 2-1 ante el Decano y continúa último en la zona B del torneo Clausura 2026, con apenas 5 puntos.
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producción, crecimiento, nuevos desafíos, tecnología de vanguardia, las últimas noticias del campo y la industria, pilares fundamentales para el desarrollo de nuestro país, resumidas en Conexión Agroindustrial. Conexión Agroindustrial. La maquinaria agrícola celebra un mejor escenario de ventas en el segundo semestre. Aunque a una tasa menor que en julio, en agosto los patentamientos de maquinaria agrícola volvieron a crecer y así el 2026 se encamina a cerrar con un mercado mejor que el del año pasado. La demanda existe, valoraron desde Acara. En julio, las ventas repuntaron 45% contra junio y 16,6% respecto al mismo mes de 2025. Y en agosto, si bien cayeron frente a julio, se mantuvieron 10,2% por encima en la variación interanual. En total fueron 606 las unidades patentadas contra 550 de 12 meses atrás. De esta forma, el acumulado de los 8 meses del año alcanzó un total de 4.605 unidades, esto es 2% más que las 4.514 del mismo periodo del 2025. Para entender lo que sucede con el desarrollo de nuestro país, esto fue Conexión Agroindustrial. 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
1: Las castañas de cajú destacan por su alto contenido de cobre. Una onza cubre casi la totalidad del valor diario recomendado, de acuerdo con la dietista registrada Erin Palinsky-Bade. Además, aportan magnesio, zinc, vitamina K y fósforo y ofrecen un 20% del valor diario de magnesio. Según el IFIC, su textura cremosa y sabor suave las hacen especialmente útiles en salsas vegetales, cremas y mantequillas, así como en preparaciones dulces y saladas. Incorporar una variedad de frutos secos en la alimentación diaria permite sumar los beneficios nutricionales de cada tipo y diversificar el perfil de nutrientes. Esto se traduce en una dieta más completa, equilibrada y beneficiosa para la salud a largo plazo.
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2: Irán anunció una zona prohibida cerca del estrecho de Hormuz y amenazó con sancionar a los buques que ingresen en el área. El secretario del Consejo Supremo de Seguridad Nacional afirmó que el nuevo perímetro comenzará en la línea de bloqueo de la Armada estadounidense.
0: Nacionales.
2: Retroceso de los Moyano y avance empresario. El balance de un conflicto que confirma el ocaso de los bloqueos sindicales. La protesta extorsiva que sufrió Webpack la semana pasada terminó con dos denuncias penales contra delegados por amenazas, un despido en firme y el repliegue del sindicato de camioneros.
0: Deportes.
2: River le ganó a Independiente Rivadavia y sumó su segunda victoria consecutiva con Poncio. Gonzalo Montiel abrió el marcador de penal, Tomás Galván amplió la diferencia por duplicado y Alex Arce descontó para la Lepra Mendocina en la octava jornada del torneo clausura.
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Producción, crecimiento, nuevos desafíos, tecnología de vanguardia, las últimas noticias del campo y la industria. Pilares fundamentales para el desarrollo de nuestro país. Resumidas en Conexión Agroindustrial. Conexión Agroindustrial. La 12ª Conferencia Mundial de la Soja se realizará en la ciudad de Rosario y AXSOJA, Asociación de la Cadena de la Soja Argentina, compartió los detalles del evento en el Santa Fe Business Forum 2026. Este encuentro clave para el cultivo se realizará del 4 al 7 de abril de 2027 bajo el lema Creando Innovación en el Universo de la Soja. Julieta Aloati, del Consejo Directivo AXSOJA y secretaria del Comité Científico WSRC 2027, destacó: es el Mundial de la Soja. Nuclea tanto referentes nacionales como internacionales de todo el sector, desde la producción a la comercialización y a toda la cadena, desde lo más básico de la investigación hasta las políticas que impactan en el cultivo. Para entender lo que sucede con el desarrollo de nuestro país, esto fue Conexión Agroindustrial. 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
1: El largometraje Peaky Blinders, El hombre inmortal, secuela de la reconocida serie de televisión, ha recibido elogios por parte de la crítica especializada. Las primeras críticas resaltan que la película preserva el tono característico de la serie, trasladando su atmósfera oscura y su nivel de violencia a la pantalla grande. Además, la crítica señala que la película actúa tanto como una culminación satisfactoria para los seguidores antiguos, como una puerta de entrada eficaz para nuevos públicos. En cuanto al guión y el ritmo, aunque la película mantiene el enfoque que dio éxito a la serie, introduce matices nuevos en la relación entre los personajes principales y la administración de los conflictos habituales de la narrativa.
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0: Algunos hechos fueron muy importantes, otros no tanto. Pero todos dejaron su marca en la historia. En otros tiempos, esto sucedía un día como hoy. Hoy, 7 de septiembre, es Día de Santa Regina. En tanto que en el año 1813 se usa por primera vez el término Tío Sam para referirse a los Estados Unidos. En 1822 comienza a operar el Banco de Buenos Aires, luego Banco de la Provincia de Buenos Aires. En 1940 nacía Darío Argento, director de cine italiano. En 1949 nace la cantante Gloria Gaynor. En 1979, Argentina vence a Rusia por 3-1 y gana su primer mundial juvenil en Japón. En 1986, el general Augusto Pinochet sale ileso de un atentado en el que murieron 5 personas. En el año 2002, el presidente de Estados Unidos advierte a la ONU de que está dispuesto a atacar a Irak en solitario, y también muere el cantante cuartetero Walter Olmos.
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0: internacionales.
1: El presidente de Ucrania, Volodymyr Zelensky, afirmó que la guerra con Rusia podría prolongarse durante otro invierno y sostuvo que cualquier decisión sobre el territorio ocupado deberá ser adoptada directamente por los máximos dirigentes. Sus declaraciones se produjeron después de una jornada de conversaciones en Kiev.
0: Nacionales.
1: Encontraron el cuerpo del niño de 4 años que cayó a un canal de riego tras un accidente en Río Negro. El menor fue hallado a poco más de 600 metros de donde ocurrió el siniestro vial en la localidad de Fernández Oro. Sus padres lograron salir del auto, pero no pudieron rescatar a su hijo, que fue arrastrado por la corriente.
0: Deportes.
1: El regreso de Darío Insúa a San Lorenzo es un hecho. A primera hora de este domingo, aterrizó en Buenos Aires. Por la tarde se reunió personalmente con la dirigencia y selló su vuelta como DT. Su tercer ciclo se pondrá en marcha este lunes. Volver al lugar donde siempre fui feliz, escribió en su cuenta de Instagram.
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0: regresamos. 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

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La 12ª Conferencia Mundial de la Soja se realizará en la ciudad de Rosario y AXSOJA, Asociación de la Cadena de la Soja Argentina, compartió los detalles del evento en el Santa Fe Business Forum 2026. Este encuentro clave para el cultivo se realizará del 4 al 7 de abril de 2027 bajo el lema Creando Innovación en el Universo de la Soja. Julieta Aloati, del Consejo Directivo AXSOJA y secretaria del Comité Científico WSRC 2027, destacó: es el Mundial de la Soja. Nuclea tanto referentes nacionales como internacionales de todo el sector, desde la producción a la comercialización y a toda la cadena, desde lo más básico de la investigación hasta las políticas que impactan en el cultivo. Para entender lo que sucede con el desarrollo de nuestro país, esto fue Conexión Agroindustrial. 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
1: Las castañas de cajú destacan por su alto contenido de cobre. Una onza cubre casi la totalidad del valor diario recomendado, de acuerdo con la dietista registrada Erin Palinsky-Bade. Además, aportan magnesio, zinc, vitamina K y fósforo y ofrecen un 20% del valor diario de magnesio. Según el IFIC, su textura cremosa y sabor suave las hacen especialmente útiles en salsas vegetales, cremas y mantequillas, así como en preparaciones dulces y saladas. Incorporar una variedad de frutos secos en la alimentación diaria permite sumar los beneficios nutricionales de cada tipo y diversificar el perfil de nutrientes. Esto se traduce en una dieta más completa, equilibrada y beneficiosa para la salud a largo plazo.
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0: Internacionales.
2: Un informe de inteligencia revela que Nicolás Maduro ignoró una alerta militar sobre la operación de Estados Unidos para capturarlo. La advertencia fue planteada por Vladimir Padrino López en una reunión de 2025, cuando propuso suspender permisos navideños y elevar la operatividad militar en todo el país.
0: Nacionales.
2: El gobierno descarta un financiamiento extranjero para la base militar en Tierra del Fuego y Milei pondrá a Presti a explicar cómo conseguirán los fondos. En la cúpula nacional aseguran que hay conversaciones con el gobierno de Trump por la base, pero no por los recursos para construirla.
0: Deportes.
2: Preocupación e incertidumbre por el futuro de Marcelino Moreno en Lanús. El talentoso mediocampista del Granate se está terminando de recuperar y su futuro en el club es una incógnita. Moreno fue una pieza fundamental para Lanús en 2025, además de formar parte del plantel que conquistó la Copa Sudamericana.
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0: Internacionales.
2: El presidente de Bolivia, Rodrigo Paz, expresó el viernes su solidaridad con las víctimas de la doble explosión en el regimiento Bolívar de Viacha, que dejó hasta el momento 2 muertos, 7 desaparecidos y 81 heridos, y ordenó una investigación minuciosa, técnica y transparente, para determinar las causas.
0: Nacionales.
2: Un feroz incendio se desató en un reconocido restaurante de Puerto Madero y 50 personas fueron evacuadas. El fuego se registró en la zona de la terraza durante la tarde de este domingo, y 2 personas tuvieron que ser atendidas por el SAME. Hubo un importante operativo por las densas columnas de humo.
0: Deportes.
2: Lanús supo sufrir y en la última jugada, logró encontrarse con un gol de carambola que le permitió quedarse con el triunfo por 1-0 sobre Defensa y Justicia, encuentro por la 8ª fecha del torneo clausura de la Liga Profesional 2026, correspondiente a la zona A.
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0: Hacemos una pausa, un breve espacio publicitario y ya regresamos. 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

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Ante la inminente llegada de la primavera y el verano, la sanidad de las majadas vuelve a ocupar un lugar central en la agenda de la producción ovina patagónica. En ese sentido, en Río Negro, las autoridades reforzaron las recomendaciones para prevenir y controlar la sarna ovina, una enfermedad que puede avanzar dentro de los establecimientos y generar importantes consecuencias productivas si no es detectada y tratada a tiempo. Se trata de una enfermedad provocada por un parásito externo que no siempre resulta sencillo detectar en sus primeras etapas, por lo que conocer el estado sanitario de cada establecimiento y prestar atención a los primeros indicios resulta fundamental. Para entender lo que sucede con el desarrollo de nuestro país, esto fue Conexión Agroindustrial. 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
1: Su historia es de las más curiosas que existen. La idea original la tuvo una persona y no le supo ver su utilidad. Pero otro inventor fue un visionario, vio sus posibilidades y la perfección.